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0: Sonido setentoso con estos californianos. The Whispers se habían formado a mitad de los años 60, una institución del rhythm and blues y el soul. Este es un tema que habrás escuchado seguramente, sampleado en un éxito de Will Smith de 1997, un tema que se llama Miami, que tenía pedacitos de esta melodía que estamos escuchando. Pasaba The Whispers con And the Beat Goes On.
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0: está pasando esto que es Can't Stop Rock and Roll.
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0: Esta banda estadounidense llamada Survivor ya había conocido el éxito en 1982 cuando hicieron la banda de sonidos de la película Rocky 3 y la pegaron con Eye of the Tiger. Pero acá tenían que pasar una prueba dura, que era el cambio de vocalista. Llega Jimmy Jamison y entonces la banda empieza a apuntar hacia un rock que está, bueno, dirigido a los adultos, al adulto contemporáneo. En ese momento, en 1984, sale este disco, Vital Signs, donde está este tema que estábamos escuchando, I Can't Hold You Back. Survivor pasaba en el clásico.
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0: estaba sonando es Everlasting Love.
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La voz de Ozzy, inconfundible, casi no necesita presentación. Esto fue grabado en 2001, es un disco que se llama Down to Earth. Acá deja de lado un poco el sonido típico de las bandas que integró, su estilo, es uno de los referentes del heavy metal, pero él dice, o él decía siempre, que este era su propio Imagine, haciendo referencia al famoso tema de Lennon. Está sonando Ozzy Osbourne, Dreamer.

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0: El nombre de esta banda es Corner Shop, que es una forma de referirse en Inglaterra a los negocios de barrio que casi siempre quedan en una esquina y que son de origen indio-pakistaní. Eso tiene que ver con que el líder de esta banda, fundada en los años 90, es hijo de inmigrantes. El padre de Tinder Singh era profesor o director de una escuela en la India y en la parte final de la década de los 80 emigra y llega ahí a las Islas Británicas, a Wolverhampton, y ahí nace Tinder Singh, viviendo esa mezcla de culturas, ¿no? La tradición de su familia y el nuevo país al cual habían arribado y donde él había nacido. Esta es su banda, una banda que tiene un costado Britpop de esa música tipo Oasis, Blur, pero que al mismo tiempo tiene siempre un compromiso político, tiene un mensaje, pero con letras ingeniosas. Está pasando Corner Shop. Este es un tema remixado por el propio Norman Cook, por Fatboy Slim, Brimful of Asha.
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0: Dicen que Greg Lake había escrito esta melodía cuando tenía solamente 12 años, pero no la grabó hasta que la banda que formó después, Emerson, Lake and Palmer, en 1970, necesitaba un tema más para completar una placa debut, una placa homónima, y bueno, se eligió esto después de hacerle algunos arreglitos y después termina siendo un clásico. Es una banda que redefinió los límites de la música, mezclando rock, jazz, música clásica, una destreza técnica que parecía inalcanzable. Fueron pioneros incluso en el uso de sintetizadores. Sonaban Emerson, Lake and Palmer, Lucky Man.
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Esta banda nace en Massachusetts, pero tiene un corazón celta. Es por eso que en el medio escuchás sonidos de una gaita, de un banjo, de un acordeón, creando un estilo único. Se llaman Dropkick Murphys y estaban pasando con I Shippin' Up to Boston.

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Bienvenidos a Interferencias 2025. Soy Félix Musso Barrera. Y desde ahora, estás en Sonido Vivo.

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2: La música empieza donde se acaba el lenguaje. E.T.A. Hoffmann, escritor, pintor y músico alemán. 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Lanzada en 1977, la canción llegó al puesto número 6 del Billboard Hot 100 en la semana del 22 de abril de 1978, siendo este el único sencillo de Kansas que ha alcanzado entrar al top 10 de esa lista. Fue una de las primeras piezas acústicas de la banda. Año 1977, Kansas, Dust in the Wind.

Es interesante saber que tenemos cerca de 7 millones de conos en cada ojo y cerca de 120 millones de bastones. 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

¿Qué es lo que pueden dar los que supuestamente no tienen nada? Por ejemplo, podrías dar tu atención. ¿Cómo sería parar por un momento tu trajinar diario y enfocarte en las personas que más amas? Da tu atención ahora. ¿Por qué? Porque seguramente te hará falta la atención del otro en algún momento. 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
4: 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Sonido vivo. ¿Cuántas veces estamos a punto de renunciar? ¿Cuántas creemos que lo que buscamos es imposible? ¿Que no se nos va a dar? ¿Cuántas veces nos hemos dado por vencidos? ¿Y todo esto nos acerca o nos aleja de nuestros objetivos? Entonces, ¿qué nos hace renunciar o darnos por vencidos? ¿La falta de confianza en nosotros mismos? ¿La falta de confianza en el universo? La falta de paciencia. No lo olvides. Los buenos días te dan felicidad. Los malos, experiencia.

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76 con las hermanas Ann y Nancy Wilson. Alone, incluida en su noveno álbum de estudio titulado Bad Animals de 1987, fue el single más exitoso de Heart, alcanzando el número uno en el Billboard Hot 100. Año 1987, Heart, Alone. 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Dios prefiere a la gente corriente. Por eso ha hecho tanta. Abraham Lincoln, político estadounidense.

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quién puede beneficiar un buen consejo de un amigo? Al que tenga un deseo incumplido. Al que tenga un proyecto y no sepa o no pueda llevarlo a cabo. Al que esté abierto a la transformación. Al que esté buscando una oportunidad. Al que esté frenado en algún dominio de su vida. Al que quiera encontrarle sentido a lo que hace. Al que esté dispuesto a apostar por sí mismo. Al que quiera más y mejor. Al que quiera disfrutar con lo que hace. Al que quiera vivir mejor. Recordá la frase de Sarah Van Brignach. Desesperadamente, querríamos que el dinero hiciera toda la diferencia. Sin embargo, cuando tenemos el corazón roto, no importa si la almohada sobre la que lloramos es de algodón o de seda.

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En el pabellón dedicado a la imaginación en Disney World están sus premisas. Algunas de ellas son: preguntar, nunca decir nunca, creer que las posibilidades son infinitas, aflojarse, soltarse, escribir al revés, creer en vos mismo, ejercitar la mente, correr riesgos, tomarse vacaciones.

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Estoy convencido de que en un principio Dios hizo un mundo distinto para cada hombre, y que es en ese mundo, que está dentro de nosotros mismos, donde deberíamos intentar vivir. Oscar Wilde, dramaturgo y novelista irlandés. Escuchamos Genesis.

Es interesante saber que la actriz americana Rachel Bilson sufre de pérdida de memoria y migrañas. Aparte, que tiene una cicatriz sobre su ojo derecho debido a un accidente de coche cuando tenía 14 años de edad.

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0: 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Power. ¿Qué es lo que pueden dar los que supuestamente no tienen nada? Por ejemplo, podrías dar tu abrazo. ¿A cuántas personas le has regalado hoy la calidez de tu abrazo y la cercanía de tu corazón? ¿Y qué esperas para hacerlo? Tu abrazo es irrepetible, como vos.

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The Police es un grupo musical inglés de soft rock y new wave. Se formó en 1977 y se separó en 1985. En el momento de su separación era el grupo más popular y con más ventas del mundo. Terminaron su carrera con un disco reconocido por la crítica como una de sus mejores producciones. Synchronicity, año 1983. The Police. Wrap it around your finger.

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Ambición. La ambición es como un torrente. No mira nunca hacia atrás. Benjamin Johnson, dramaturgo inglés.

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Esta semana, especial de Celine Dion.

Es interesante saber que la canción Ojo con los Orozco, de León Gieco, está compuesta de 492 palabras, pero todas ellas solo usan una sola vocal, la O.

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Un fragmento de la obra de Neruda, 20 poemas de amor y una canción desesperada. Precisamente de la canción desesperada. Ese fue mi destino, y en él viajó mi anhelo, y en él cayó mi anhelo. Todo en ti fue naufragio. Oh, sentina de escombros, en ti todo caía. ¿Qué dolor no exprimiste? ¿Qué olas no te ahogaron? De tumbo en tumbo, aún llameaste y cantaste. De pie como un marino en la proa de un barco. Aún floreciste en cantos. Aún rompiste en corrientes. Oh, sentina de escombros, pozo abierto y amargo. Pálido buzo ciego. Desventurado hondero. Descubridor perdido. Todo en ti fue naufragio.

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a un amigo mío llamado David. Su hermano le dio un automóvil como regalo de Navidad. En Nochebuena, cuando David salió de su oficina, un niño de la calle estaba mirando el coche. «¿Es este su coche, señor?», preguntó. David afirmó con la cabeza. «Mi hermano me lo dio en Navidad». El niño estaba asombrado. «¿Quiere decir que su hermano se lo regaló y a usted no le costó nada? Vaya, me gustaría...», titubeó el niño. Desde luego, David sabía lo que el niño iba a decir, que le gustaría tener un hermano así. Pero lo que el muchacho realmente dijo estremeció a David de pies a cabeza. «Me gustaría», prosiguió el niño, «poder ser un hermano así». David miró al chico con asombro e impulsivamente añadió: «¿Te gustaría dar una vuelta en mi auto?». «Claro, eso me encantaría». Después de un corto paseo, el chico volteó y con los ojos chispeantes dijo: «Señor, ¿no le importaría que pasáramos frente a mi casa?». David sonrió. Creía saber lo que el muchacho quería. Quería enseñar a sus vecinos que podía llegar a su casa en un gran automóvil. Pero de nuevo David estaba equivocado. «¿Se puede detener donde están esos dos escalones?», pidió el chico. Subió corriendo y en poco rato David oyó que regresaba. Pero no venía rápido. Llevaba consigo a su hermano lisiado. Lo sentó en el primer escalón. Entonces, le señaló hacia el coche. «¿Lo ves? Allí está Juan. Tal como te lo dije, allí arriba. Su hermano se lo regaló de Navidad. Y a él no le costó ni un centavo. Y algún día, yo te voy a regalar uno igualito. Entonces, podrás ver por ti mismo todas las cosas bonitas de los escaparates de Navidad, de las que he estado tratando de contarte». David bajó del coche y subió al muchacho enfermo al asiento delantero. El hermano mayor, con los ojos radiantes, se subió atrás de él, y los tres comenzaron un paseo navideño memorable. Esa Nochebuena, David comprendió lo que Jesús quería decir: hay mucha más dicha en poder dar que en recibir.

Ojalá te enamores de alguien que sepa lo que vales. Que cada una de esas cosas que tú le llamas defectos, les ponga tu nombre y sueñe con abrazarlos cada noche. Alguien a quien no le importe la hora que sea cuando sienta la necesidad de decirte que te quiere. Que te despierte con un beso de buenos días y te dé las buenas noches con uno de esos abrazos eternos que terminan solo cuando el sueño vence. Ojalá te enamores de alguien que te diga cada día que eres preciosa, que no ha visto algo más bonito en toda su vida. Alguien a quien no le dé miedo decirte en voz alta que está loco por ti, que lo grite bien fuerte, bien alto, sin importar nada más que la sonrisa que te provoque saber que lo dice desde el corazón. Ojalá te enamores y te amen como mereces. Ojalá esa persona entienda que incluso en tus peores días, cuando más frío estés o menos ganas de hacer nada tengas, su abrazo será siempre la cura a todos tus males. Sus besos calmarán las lágrimas y su mera presencia tendrá el poder de hacerte sentir bien. Ojalá te enamores de alguien que, aunque cometa errores, se esfuerce cada día por amarte con todo lo que tenga. Así, cuando le mires, sabrás que se vacía cada día, que lo da todo por mantener siempre en tu rostro esa sonrisa tuya que le hubo de enamorar un día. Ojalá te enamores. Ojalá no vuelvas a sufrir. Ten paciencia. Un día llegará alguien capaz de besar las cicatrices sin abrir heridas nuevas.

No te rindas. Aún estás a tiempo de alcanzar y comenzar de nuevo. Aceptar tus sombras, enterrar tus miedos, liberar el lastre, retomar el vuelo. No te rindas, que la vida es eso, continuar el viaje, perseguir tus sueños, destrabar el tiempo, correr los escombros y destapar el cielo. No te rindas, por favor, no cedas, aunque el frío queme, aunque el miedo muerda, aunque el sol se esconda y se calle el viento. Aún hay fuego en tu alma, aún hay vida en tus sueños, porque la vida es tuya y tuyo también el deseo, porque lo has querido y porque te quiero, porque existe el vino y el amor, es cierto, porque no hay heridas que no cure el tiempo. Abrir las puertas, quitar los cerrojos, abandonar las murallas que te protegieron, vivir la vida y aceptar el reto, recuperar la risa, ensayar un canto, bajar la guardia y extender las manos, desplegar las alas e intentar de nuevo, celebrar la vida y retomar el cielo. No te rindas, por favor, no cedas, aunque el frío queme.

aunque el miedo muerda, aunque el sol se ponga y se calle el viento, aún hay fuego en tu alma, aún hay vida en tus sueños, porque cada día es un comienzo nuevo, porque esta es la hora y el mejor momento, porque no estás solo, porque yo te quiero.

Existen dos clases de hombres: los que pasan la vida soñando y los que dan la vida a sus sueños. Los que sueñan con logros y los que logran sus sueños. Los que siguen las huellas y los que las dejaron. Los que ven para poder creer y los que creen antes de ver. Los que te pisan en subir y los que suben a ayudar. Los que te dan confianza.

confianza y los que te la quitan. Los que dan sin pedir a cambio y los que te piden el cambio. Los que escogen una de dos y los que toman las dos. Los que se asoman por la ventana y los que salen por ella. Los que nacen, se reproducen y mueren. Y los que nacen, producen y nunca mueren.

¿Otra vez te entregaste sin preguntar a quién? Ayer te abrieron una puerta, pero no te dijeron si podías pasar, y tú un paso te adelantaste. Te pregunto, ¿otra vez te vuelves a equivocar el camino? ¿Acaso no te advirtieron? ¿No te advirtieron que tomes más cuidado con tus impulsos? Está bien, no te culpo por ser tan grande, tan sensible, tan noble. Corazón, te pregunto si alguna vez oíste a alguien decir no te enamores. Siempre quiere, pero no te enamores. Recuerda, por cada adiós que vendrá siempre habrá una herida. Perdóname la dureza de mis palabras, pero es que no quiero que sufras. Sé feliz. Feliz, pero primero aprende. Aprende. No te adelantes. Y que las ilusiones lleguen después de que te brinden el mismo amor puro que tú entregas. Entonces, corazón, después puedes creer y amar, besar y soñar, cantar y reír, ilusionarte y volar. Perdóname, corazón, pero es que no quiero sentirte que dejes de latir, porque pongo mi mano en mi pecho y no te siento conmigo. Corazón, prométeme que no volverás a sufrir, porque quiero cuidarte. A ti te pregunto, corazón.

De Pablo Neruda, el soneto 82. Amor mío, al cerrar esta puerta nocturna te pido, amor, un viaje por oscuro recinto. Cierra tus sueños, entra con tu cielo en mis ojos, extiéndete en mi sangre como en un ancho río. Adiós, adiós, cruel claridad que fue cayendo en el saco de cada día del pasado. Adiós a cada rayo de reloj o naranja. Salud o sombra, intermitente compañera. En esta nave o agua, o muerte, o nueva vida, una vez más unidos, dormidos, resurrectos, somos el matrimonio de la noche en la sangre. No sé quién vive o muere, quién reposa o despierta, pero es tu corazón el que reparte en mi pecho los dones de la aurora.

Para mi corazón basta tu pecho, para tu libertad bastan mis alas. Desde mi boca llegará hasta el cielo lo que estaba dormido sobre tu alma. Es en ti la ilusión de cada día. Llegas como el rocío a las caracolas. Socavas el horizonte con tu ausencia, eternamente en fuga como la ola. He dicho que cantabas en el viento, como los pinos y como los mástiles. Como ellos eres alta y taciturna, y entristeces de pronto como un viaje. Acogedora como un viejo camino, te pueblan ecos y voces nostálgicas. Yo desperté, y a veces emigran y huyen pájaros que dormían en tu alma.

La importancia de estar enfocado te lo puede mostrar la nafta. Desparramas un litro de nafta en el camino. Le prendes fuego con un fósforo y lo que obtendrás

es un pequeño fueguito. Algo de humo, feo olor y no mucho más. La energía está desparramada y resulta inefectiva porque no está canalizada. Ahora toma el mismo litro de nafta, colocándolo en el tanque de un auto y observa cómo permite a este moverse, crear electricidad, calor y movimiento durante kilómetros. La diferencia surge de canalizar la energía, de enfocarla.

Siempre está viva la fe en el corazón de los hombres, dijo el sacerdote al ver la iglesia llena. Eran obreros del barrio más pobre de Río de Janeiro, reunidos esa noche con un solo objetivo común, la misa de Navidad. Se sintió muy confortado. Con paso digno llegó al centro del altar. A, B, C, D. Era al parecer un niño el que perturbaba la solemnidad del edificio. Los asistentes se volvieron hacia atrás algo molestos. A, B, C, D. Para, dijo el cura. El niño pareció despertarse de un trance. Lanzó una mirada temerosa a su alrededor y su rostro enrojeció de vergüenza. ¿Qué haces? ¿No ves que perturbas nuestras oraciones? El niño bajó la cabeza y unas lágrimas se deslizaron por sus mejillas. ¿Dónde está tu madre? Insistió el cura. ¿No te ha enseñado a seguir la misa? Con la cabeza baja, el niño respondió. Perdóname, padre, pero yo no he aprendido a rezar. He crecido en la calle, sin padre ni madre. Hoy, como es Navidad, tenía la necesidad de conversar con Dios, pero no sé cuál es la lengua que Él comprende. Por eso digo solo las letras que yo sé. He pensado que allá arriba, Él podría tomar esas letras y formar las palabras y las frases que le gusten. El niño se levantó. Me voy, dijo. No quiero molestar a las personas que saben tan bien cómo comunicarse con Dios. Ven conmigo, le respondió el sacerdote. Tomó al niño por la mano y lo condujo a

Después se dirigió a los fieles. Esta noche, antes de la misa, vamos a rezar una plegaria especial. Vamos a dejar a Dios que escriba lo que Él desea oír. Cada letra corresponderá a un momento del año en el que lograremos hacer una acción. Luchar con coraje para realizar un sueño o decir una oración sin palabras. Y le pediremos que ponga en orden las letras de nuestra vida. Vamos a pedir en nuestro corazón que estas letras le permitan crear las palabras y las frases que a él le agradecen. Con los ojos cerrados, el cura se puso a recitar el alfabeto y a su vez, toda la iglesia repitió A, B, C, D. Paulo Coelho.

El comandante en jefe de las fuerzas de ocupación le dijo al alcalde de la aldea: «Tenemos la absoluta seguridad de que ocultan ustedes a un traidor en la aldea. De modo que si no nos lo entregan, vamos a hacerle la vida imposible a usted y a toda su gente por todos los medios a nuestro alcance». En realidad, la aldea ocultaba a un hombre que parecía ser bueno e inocente, y a quien todos querían. Pero ¿qué podía hacer el alcalde ahora que se veía amenazado el bienestar de toda la aldea? Días enteros de discusiones en el consejo de la aldea no llevaron a ninguna solución, de modo que en última instancia, el alcalde planteó el asunto al cura del pueblo. El cura y el alcalde se pasaron toda una noche buscando en las escrituras y al fin apareció la solución. Había un texto en las escrituras que decía: «Es mejor que muera uno solo por el pueblo y no que perezca toda la nación». De forma que el alcalde decidió entregar al inocente a las fuerzas de ocupación. Si bien antes le pidió que le perdonara, el hombre le dijo que no había nada que perdonar, que él no deseaba poner a la aldea en peligro. Fue cruelmente torturado hasta el punto de que sus gritos pudieron ser oídos por todos los habitantes de la aldea, hasta que por fin fue ejecutado. 20 años después, pasó un profeta por la aldea. Fue directamente al alcalde y le dijo: «¿Qué hiciste?». Aquel hombre que estaba destinado por Dios a ser el salvador de este país, y tú le entregaste para ser torturado y muerto. ¿Y qué podía hacer yo?, alegó el alcalde. El cura y yo estuvimos mirando las escrituras y actuamos en consecuencia. «Ese fue vuestro error», dijo el profeta. «Mirasteis las escrituras, pero deberías haber mirado sus ojos».

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Creo que los besos se dan en la boca porque es de donde brotan las palabras. Si te besara la punta de los dedos, estaría buscando una caricia. Si te besara la suela del zapato, estaría buscando un camino. Si te besara los párpados cuando estás dormido, estaría pidiendo permiso para entrar en tus sueños. Pero te estoy besando los labios porque quiero escuchar mis palabras salir de ti. Otra vez. Si te besara la planta de los pies, buscaría un paso en falso. Si te besara la parte interna del codo, buscaría tus cubículos. Si te besara la sombra, no sabría lo que busco, pero estaría tan cerca. Si te buscara esta noche, besaría cada extraño hasta encontrarte. Otra vez. Si te besara, sería escurridiza por un lienzo carne que se desborda y que se expande por las vigas de mi casa. Treparía escurridiza por un muro fronterizo, entre la piel de la carne que se inyecta en una estructura impersonal llamada nombre. Estaría consumida antes siquiera de abrir los labios si te besara. Y no podemos hacer nada por esta muerte, por esta muerte. Por eso me guardo quieta, quieta, atenta, al tanto, alerta, alerta, por si acaso hubiese atisbo de encontrar el punto medio entre los muros donde no hacernos daño, donde solo darnos cuenta de hasta dónde llega el beso.

olvídate de enamorar a un hombre cargado de años. Él perdió demasiadas cosas por el camino. Y ahora ya no le valen ni las medias verdades, ni los medios amores, ni las medias naranjas. Cuídate de enamorar a un hombre cargado de amores. A él no le sirven los amores cobardes, los inseguros, ni los infantiles de patio de colegio. Cuídate de enamorar a un hombre cargado de sueños. Él no pertenece a estos tiempos, donde ya no se escriben cartas, donde no se dedican canciones, donde no se mandan flores, donde los pequeños detalles dejaron de existir. Si vas a elegir a ese hombre entre varias opciones, mejor elige a otro. Si le vas a dedicar el tiempo que te sobra, mejor no lo hagas y te lo ahorras. Cuídate. Yo solo te advierto que si vas a enamorar a un hombre maduro, ve con la primavera en las manos, las ganas bien puestas y los miedos en el suelo. Ve con todo, ve de verdad. De lo contrario, mejor no vayas.

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2: Cuentan que un alpinista desesperado por conquistar el Aconcagua inició su travesía después de años de preparación, pero quería la gloria para él solo, por lo tanto subió sin compañeros. Empezó a subir y se le fue haciendo tarde y más tarde, y no se preparó para acampar, sino que decidió seguir subiendo, decidido a llegar a la cima. Le obscureció. La noche cayó con gran pesadez a la altura de la montaña. Ya no se podía ver absolutamente nada. Todo era negro. Cero visibilidad. No había luna y las estrellas eran cubiertas por las nubes. Subiendo por un acantilado, a solo 100 metros de la cima, se resbaló y se desplomó por los aires. Caía a una velocidad vertiginosa. Solo podía ver veloces manchas, cada vez más oscuras, que pasaban en la misma oscuridad, y la terrible sensación de ser succionado por la gravedad. Seguía cayendo, y en esos angustiantes momentos pasaron por su mente todos sus gratos y no tan gratos momentos de la vida. Pensaba que iba a morir. Sin embargo, de repente sintió un tirón tan fuerte que casi lo parte en dos. Como todo

alpinista experimentado había clavado estacas de seguridad con candados a una larguísima soga que lo amarraba de la cintura. En esos momentos de quietud, suspendido por los aires, no le quedó más que gritar: «¡Ayúdame, Dios mío!». De repente una voz grave y profunda de los cielos le contestó: «¿Qué quieres que haga, hijo mío? Sálvame, Dios. ¿Realmente crees que te pueda salvar? Por supuesto, Señor. Entonces, corta la cuerda que te sostiene». Hubo un momento de silencio y quietud. El hombre se aferró más a la cuerda. Cuenta el equipo de rescate que al otro día encontraron colgado a un alpinista congelado, muerto, agarrado con fuerza con las manos a una cuerda, a tan solo 2 metros del suelo. ¿Y tú, qué tan confiado estás de tu cuerda? ¿Por qué no la sueltas?

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Los días de lluvia, como las noches estrelladas. Los silencios y las risas, los miedos y también las locuras. Quiero ser esa persona que conoce todas tus sombras y que te ama a través de ellas.

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Tengo mucho para dar, pero necesito que tengas las manos libres, libres de pasados, libres de personas, libres de miedo. Porque lo que te voy a dar pesa mucho. Y si tienes las manos ocupadas, se te va a caer.

Si supiera, de Gabriel García Márquez. Si supiera que esta fuese la última vez que te veo salir por la puerta, te daría un abrazo, un beso y te llamaría de nuevo para darte más. Si supiera que esta fuera la última vez que voy a oír tu voz, grabaría cada una de tus palabras para poder oírlas una y otra vez, indefinidamente. Si supiera que estos son los últimos minutos que te veo, te diría que te quiero y no asumiría tontamente que ya lo sabes. Siempre hay un mañana y la vida nos da otra oportunidad para poder hacer las cosas bien. Pero por si me equivoco, y hoy es todo lo que nos queda, me gustaría decirte cuánto te quiero y que nunca te olvidaré.

Debí haberte encontrado 10 años antes o 10 años después. Pero llegaste a tiempo. Te conocí a tiempo. El tiempo de encontrarte. Para saber que existías, para llenar mis ojos y mi boca de tu sabor, para encontrarnos en el mismo tiempo y espacio, para disfrutarte y que me disfrutes, para tocarte y que me toques, para que supieras que yo estaba, para que me tomaras y que me dejaras tomarte a ti. No fuiste ni antes ni después. Fuiste un tiempo. A tiempo para que me enamorara de ti.

Una mujer salió de su casa y vio a tres viejos de largas barbas sentados frente a su jardín. Ella no los conocía y les dijo: «No creo conocerlos, pero deben tener hambre. Por favor, entren a mi casa para que coman algo». Ellos preguntaron: «¿Está el hombre de la casa?». «No», respondió ella, «no está». «Entonces no podemos entrar», dijeron ellos. Al atardecer, cuando el marido llegó, ella le contó lo sucedido. «Entonces diles que ya llegué e invítalos a pasar». La mujer salió a invitar a los tres hombres a pasar a su casa. «No podemos entrar a una casa los tres juntos», explicaron los viejos. «¿Por qué?», quiso saber ella. Uno de los hombres apuntó hacia otro de sus amigos y explicó: «Su nombre es Riqueza». Luego indicó hacia el otro: «Su nombre es Éxito. Y yo me llamo Amor. Ahora ve adentro y decidan con tu marido a cuál de nosotros tres ustedes desean invitar a vuestra casa». La mujer entró a su casa y le contó a su marido lo que ellos le dijeron. El hombre se puso feliz. «¡Qué bueno! Y ya que es así el asunto», dijo, «entonces invitemos a Riqueza. Dejemos que entre y llene nuestra casa de riqueza». Su esposa no estuvo de acuerdo. «Querido», dijo, «¿por qué no invitamos a Éxito?». La hija del matrimonio estaba escuchando desde la otra esquina de la casa y vino corriendo con una idea. «¿No sería mejor invitar a Amor? Nuestro hogar entonces estaría lleno de amor». «Hagamos caso del consejo de nuestra hija», dijo el esposo a su mujer. «Ve afuera e invita a Amor a que sea nuestro huésped». La esposa salió afuera y les preguntó a los tres viejos: «¿Cuál de ustedes es Amor? Por favor, para que venga, que sea nuestro invitado». Amor se puso de pie y comenzó a caminar hacia la casa. Los otros dos también se levantaron y lo siguieron. Sorprendida, la dama les preguntó a Riqueza y Éxito: «Yo solo invité a Amor, ¿por qué ustedes también vienen?». Los viejos respondieron juntos: «Si hubieras invitado a Riqueza o Éxito, los otros dos habrían permanecido afuera. Pero ya que invitaste a Amor, donde sea que él vaya, nosotros vamos con él. Donde quiera que haya amor, hay también riqueza y éxito».

0: Eres mío, aunque no estés a mi lado. Y yo soy tuya, aunque no despierte junto a ti. Eres mi amor. Eres mío porque vives en mi mente, porque en mis sueños apareces por las noches y me sonríes. Porque te llevo conmigo a cada lugar donde voy. Eres mío, aunque no de mi propiedad, pero sí de mis sentimientos.
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En castellano se dice: me alegro de haberte conocido. Pero en poesía decimos: dada la inmensidad del tiempo y el universo, es un placer inmenso para mí compartir planeta y tiempo contigo.

El amor surge de la belleza que nos rodea. El amor sonríe a través de los que más queremos. El amor nos murmura dulces palabras que nos ayudan y nos guían. El amor que entregamos es el único que conservamos. Mucha gente va de una casa a otra en busca de la felicidad, pero ante cada nuevo intento se encuentran más confundidos y menos felices, hasta que descubren que lo que están buscando está adentro de ellos y que lo que les hará felices será compartir su verdadero ser con la persona que aman. Tenemos tres virtudes: la fe, la esperanza y el amor. Pero la más gloriosa de ellas es el amor.

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0: Buenos días, ¿qué tal? Bienvenidos, ¿cómo estamos? Día martes 5 del 5 del 26. ¿Cómo andas, Raúl? Buen día.
1: Julio, bien, ¿cómo va?
0: Bueno, bien, bien. Fresca la cosa, pero no tanto.
1: No hace
0: tanto,
1: frío, no, no, muy coincido. Por el contrario. Creo
0: está lindo,
1: que
0: está lindo, está lindo.
1: La expectativa era que hiciera un poco más de frío. Sin embargo, acá estamos.
0: Nada, mínima 12 hoy, o sea que...
1: Estufa prendida por precaución, más que nada.
0: Sí.
1: Calefacción.
0: Sí, no, a la noche sí, para la noche baja mucho, pero...
1: Sí, baja un poco.
0: Ahora no, mínima 12, máxima 20 hoy, o sea que estamos...
1: Pero bueno, se descoce para, lamentablemente para mañana. Está anunciado por lo menos este... Lluvia, ¿no?
0: No
1: lluvia,
0: lluvia. Tenés razón, mañana la tarde noche para tormenta.
1: Sí.
0: Tormenta fuerte.
1: Vientos.
0: Huracanados.
1: No digas eso, porque la gente va a salir a clavar las ventanas. ¿Viste cómo pasan?
0: No, pero espera, el viernes sí hay viento, El viernes viento fuerte. Viernes y sábado, los dos.
1: Bueno,
0: días,
1: ¿qué está pasando con nuestro clima? El clima este tan apacible que tenía la costa atlántica.
0: Ajá.
1: Está teniendo algunas alteraciones.
0: Bueno.
1: Ayer leía en el Submundo, ni siquiera en la página oficial, ¿no?
0: Sí.
1: Pero en el Submundo de la meteorología, si es que lo hay, se hablaba de que había habido un maremoto o un terremoto.
0: A la pucha.
1: A 160 kilómetros, altura Miramar. A una profundidad de 9 kilómetros y que había sido de 4.9 el movimiento de tierra y que no iba a originar ningún movimiento de agua, viste que se espera generalmente cuando se mueve dentro del mar.
0: Sí.
1: Estas placas generan algún movimiento en el agua, ¿no?
0: Bueno.
1: No obstante, se está previendo fuertes oleajes.
0: Sí, escuché eso, con olas grandes. O sea, de varios metros de altura.
1: Uno podría encadenar una noticia con la otra.
0: Ayer alguien me dijo, che, ¿ustedes se acuerdan cuando en Pinamar el agua vino hasta la avenida del mar?
1: Yo me acuerdo.
0: Estamos hablando de hace mucho tiempo, ¿verdad?
1: Hace muchos años. Y hubo otras grandes también. Cuando había quedado en la avenida del mar toda inundada. Pero hubo algunas que recuerdan los antiguos de Pinamar,
0: sí,
1: todavía.
0: Sí, sí, pioneros.
1: Que llegó hasta cerca del Hotel Playa.
0: Por eso, pero no había nada, era todo...
1: Claro, claro.
0: Médano.
1: Claro, exacto.
0: Bueno.
1: No había ni edificación, ni resguardo,
0: claro,
1: ni avenida
0: claro.
1: Al mar, ni nada de eso. Existía, pero sí, yo recuerdo, hará unos 30 años.
0: Sí, 30
1: cuando
0: años.
1: Se estaba creando, 90. Y tengo ese punto de referencia, estaba recién creado... El edificio este que se hizo para prefectura.
0: Ajá.
1: Prefectura Naval.
0: Sí.
1: Se instaló en Pinamar. Y en ese momento, no sé porque tengo esa cadena de recuerdos, pero me acuerdo que había quedado aislado prefectura cuando recorrimos un poco.
0: Sí.
1: Ah, por ahí algún memorioso me dice, pero no seas pavo, no fue hace tanto, o sí o no, pero...
0: Bueno.
1: De 20 para arriba, entre 20 y 30, mirá qué margen grande doy, ¿no?
2: Por ahí Cheva se acuerda. Junio del 93.
1: Mirá,
2: junio,
1: qué mirá.
0: Precisión,
1: ustedes
0: Cheva.
1: Tenían el balneario todavía.
2: Tiró muchísimos balnearios y llegó hasta Avenida del Mar.
1: Claro, el faro.
2: El faro, ¿te acordás? El faro
1: claro,
2: quedó allá en el fondo.
1: Claro, quedó descalzado.
2: Morgan, cayó todo.
1: Morgan, exacto. Bueno.
2: Eso fue en 93, junio, julio del 93. Pleno invierno.
1: Bueno, sí, quedaron... ha habido varios socavones... Que ha hecho el agua tratando de ingresar al territorio y ha descalzado edificaciones. Bueno, un poco de eso fue la raíz de todo, ¿no? De decir,
0: exacto,
1: che, hay que demoler estas construcciones que son estáticas, firmes.
0: Eso habrá sido,
1: al piso.
0: Yo no me acuerdo, capaz que le estoy pifiando. Cuando en Mar del Plata se salió el barco, ¿se acuerdan? ¿Habrá sido esa tormenta?
2: Quizá puede haber sido, fue en invierno una muy fuerte.
1: Que estuvo años ahí frente a Constitución.
0: Claro, ¿habrá sido de esa fecha?
2: No me acuerdo.
0: ¿La misma tormenta?
1: No sé, porque en Mar del Plata muchas veces pasan fenómenos que no alcanzan
0: sí,
1: a llegar acá.
0: Pero esa fue terrible.
1: Por la posición en el mapa que tiene, ¿no?
0: Sí.
1: Los vientos, las corrientes, muchas veces castigan bastante fuerte a Mar del Plata y no acá, estamos muy a mar abierto, para que se note, realmente tiene que impactar sobre la costa con mucho viento. Bueno, lo que pasó en ese momento, Cheva.
2: Claro.
1: Que vos recordás, mirá. Año 1993.
2: Junio, julio del 93.

0: Sí, ahí cayeron balnearios por completo, como Morgan, me acuerdo Morgan.
1: Muy
0: me
1: fuerte,
0: acuerdo, sí, el faro, exactamente.
1: No, en el 91 fue el barco de Mar del Plata, acá lo encontré. Era 2 años antes. Nosotros, estuvo cerca.
0: Nos tiró todos los vestuarios, quedó un inodoro solo parado, me acuerdo, un hueco era tremendo.
1: No, además el susto, ¿no?
0: No. Es que vos llegabas al balneario, veías y parecía que no había pasado nada, a comparación de lo que ibas mirando. Y después cuando hicimos hacia un costado era tremendo.
1: Claro.
0: Así que bueno, apuntalar y demás, ahí varios balnearios sufrieron justamente el golpe. Más sobre todo los que estaban en esta línea de
1: esa zona.
0: De avenida.

0: son esas grandes crecidas con olas grandes que pasan por encima de las carpas, que son tremendas, que tenés que ir a desarmar.
1: Sí, para el balneario.
0: El balneario es una locura y demás. Pero que sea mucho a finales de enero y principios de febrero. Siempre era como un clásico que venga una crecida grande como esa. Ahora hace rato que no pasó.
1: Bueno, ayer quedamos en deuda.
0: ¿Por qué?
1: Porque no pudimos leer la efeméride.
2: Exacto, mandamos un saludo a nuestro colaborador, que lo tenemos siempre a tiro de una efeméride, ¿no?
1: Sí.
2: Estaba ahí esperando el momento y nos lo reclamó y tenía razón.
1: ¿De verdad?
2: Nos habíamos quedado sin el tiempo necesario y le dimos prioridad a otra cosa. Vamos con las efemérides de ayer.
1: No, la de ayer ya está.
2: Y pero está bueno recordar, che, uy, me olvidé tu cumpleaños. Disculpame.
1: Hoy hay cosas importantes.
2: Feliz cumpleaños y un día. Yo tengo esa maldita costumbre, ¿no? Porque me olvido.
1: Escúchame una cosa. Hace 3 años, en 2023, la OMS, Organización Mundial de la Salud, dio por finalizada la emergencia sanitaria.
2: A la cual ya no pertenecemos más.
1: Bien. Dio finalizada la emergencia sanitaria por COVID. Hace 3 años. Dijo, se terminó.
2: Parece que hiciera un siglo, ¿vos sabés?
1: 3 años nomás.
2: Parece que hiciera mucho más, ¿o no?
1: Sí, sí, probablemente. Pero bueno, es muy todo muy reciente. Nacimientos. En 1818, Karl Marx, pensador, sociólogo, filósofo y economista alemán, creó una corriente, ¿no?, de pensamiento. En 1924, Leopoldo Torre Nilsson, el cineasta argentino. Estamos hablando de nacimientos. En 1943, Rafael, cantante
2: español. El cantante
1: español.
2: Que estuvo hace poco en la Argentina.
1: Sigue.
2: Sí, sigue, sí.
1: Vigente.
2: Con algunas cuestiones ha tenido de salud, pero sí. Sigue vigente. Un hombre grande, ¿eh?
1: Y en el 43. En 1956 nació Jean-Pierre Noer.
2: Mira.
1: El actor.
2: El actor, sí.
1: Sí, sí, el actor. En 1967,
2: ¿cómo le dicen?
1: Imagino.
2: Jean-Pierre, le dicen.
1: El franchute.
2: Ah, no sé si
1: es franchute. En 1967, Maximiliano Guerra, el bailarín. También muy destacado. En 1976, Juan Pablo Sorín, el futbolista argentino. En 1988, Adele, la cantante británica.
2: Mirá, qué descubrimiento fue Adele, ¿eh? Adele salió de un...
1: Sí, de un reality.
2: De un reality.
1: Sí, claro. Claro, claro.
2: Y fuimos viendo esa transformación hasta convertirse en un monstruo de la música.
1: Una estrella, canta muy bien, así que se
2: muy
1: lo merece.
2: Buena.
1: En 1998 nació Arina Sabalenka, tenista bielorrusa.
2: ¿Arina se llama?
1: Sí, pero sin H. No es 4-0.
2: No es Marina ni es Karina.
1: Ni es para amasar tampoco, no. Es Arina sin H. Es bielorrusa.
2: Arina sin H es de segundo nombre, sin H.
1: En 2003, otro tenista, el número uno del mundo, bueno, quizás ahora no, pero está ahí, Carlos Alcaraz, uno de las jóvenes ya realidades, no promesas. Fallecimientos. En 1821 falleció Napoleón Bonaparte.
2: Mirá, el que tenía la mano
1: emperador.
2: Acá.
1: Bueno, está bien.
2: Así acá, que... tenía la mano.
1: En la
2: ¿por
1: foto.
2: ¿Qué se ponía
1: así?
2: La mano así?
1: Para
2: una
1: foto.
2: Mano atrás y la otra adelante metida así adentro del,
1: sí, sí.
2: De su famosa chaqueta, ¿no?
1: Sí.
2: Y el gorro ese de loco.
1: Ajá. ¿De loco? No, bueno.
2: Loco, estaba re locati.
1: En 2011.
2: Un genio, pero.
1: Sí,
2: medio
1: sí no, pirucho. De armas tomar. En 2011 falleció Rolo Puente, actor argentino.
2: Rolo Puente, sí.
1: ¿Te gustaba Rolo Puente?
2: Sí, era parte de la escena.
1: Claro,
2: era
1: un segundo, pero innecesario.
2: Sí.
1: Era necesario pagar los pies.
2: Sí,
1: esas
2: sí,
1: cosas.
2: Sí.
1: En 2024.
2: Lo hacía muy bien, de hecho, ¿no?
1: Sí, sí.
2: Con una cara de molde terrible.
1: Claro, claro. En 2024 falleció el flaco César Luis Menotti, ex jugador y entrenador también, ¿no?
2: Y creador de una corriente, ¿no?
1: También en la Argentina. Celebraciones internacionales. Hoy es el Día de la Partera. Día Mundial de la Partera, ¿eh? En reconocimiento a esta importante labor que hacen estas profesionales. Obstetras sería, ¿no? Antiguamente se llamaban parteras. Se fue cambiando el nombre, pero bueno, es lo mismo.
2: Bueno, y se han profesionalizado.
1: Sí,
2: antes era
1: sí, sí.
2: La comadre, ¿cómo era? La,
1: y antes era la que podía.

0: Vos naciste en tu casa, no naciste en el hospital.
1: ¿Cómo?
0: Vos naciste en tu casa, no naciste en el hospital.
1: ¿Qué te crees? Vivíamos en el campo, a la casa de la nada.
0: No había hospital.
1: ¿Cómo no había hospital? ¿Qué estás diciendo, Espinosa? Los hospitales son más viejos que un chancho. No, yo nací en una clínica.
0: La clínica, ahí está.
1: Mirá, más moderno todavía.
0: ¿En qué clínica?
1: Que el hospital. Clínica Madariaga.
0: Muy bien.
1: Soy madariaguense.
0: Sí, pero también en la clínica. Bueno,
1: yo me acuerdo.
0: Saludaste al doctor. Hoy es el Día Internacional de la Enfermedad Celíaca. Atente con este porque lo que es trigo, avena, cebada y centeno.
1: Que un gran prohibido. Descubrimiento para tantas molestias y enfermedades que trae el celiaquismo.
0: El
1: ¿no?
0: gluten, viste que está el tema del gluten.
1: Nunca hubiera sido de imaginación en ese momento, cuando se delató que el gluten generaba ese tipo de síntomas, claro. Hinchazones,
0: no, te hace inflamaciones. Pelota. Sí. Hace pelota. Bueno, también es el Día Mundial de la Higiene de Manos. Impulsado por la OMS justamente para concientizar sobre
1: Poncio
0: el lavado.
1: Poncio Pilato fue el...
0: Sí, ese...
1: En honor a Poncio Pilato, le lavó las manos.
0: Esa fue una, creo que, de las cosas que ha quedado positivas después del COVID. Viste que toda la higiene...
1: Me quedé pensando a ver si tenía relación con Poncio Pilato.
0: No, del COVID.
1: ¿De qué? Que cada tanto agarras alcohol y...
0: Higienizar, claro. De lavarte las manos habitualmente. Ajá. Eso me parece que... Después lo dejamos de usar, pero con el tiempo. Pero hay que...
1: El barbijo, por ejemplo.
0: No, eso no.
1: Bueno, pero parecía que venía para quedarse.
0: Yo creo que
1: porque
0: no.
1: Tomábamos como imagen lo que pasaba en Japón, donde la gente usa barbijo habitualmente, donde hay lugares de alta congestión. Se suben a un subte y tienen el barbijo puesto. Pues si estaré enfermo yo. ¿Quién está enfermo? No, nadie. Es una cuestión de prevención.
0: Bueno, está bien, pero eso me parece que no. Pero lo otro
1: no
0: sí.
1: Se quedó, no se
0: no,
1: quedó.
0: Lo otro sí.
1: Se fue.
0: También es el Día Mundial...
1: Che, ¿la vacuna? ¿Quién se vacuna contra el COVID?
0: No, ahora ya nadie. Ya estamos vacunados. Estamos vacunados. Es el Día Mundial de la Hipertensión Pulmonar. También busca generar conciencia.
1: Hipertensión pulmonar. ¿Cómo es eso?
0: Es una enfermedad rara, pero es grave.
1: Con semejante nombre, la verdad que debe ser para preocuparse. Porque es como la hipertensión de sanguínea.
0: Afecta a los vasos sanguíneos de los pulmones. Te ataca ahí.
1: Mirá, sí, como una inflamación en la pleura, algo de eso.
0: Bueno, hay capaz que después, un poquitito. Sí. Celebraciones nacionales. Hoy es el día del escritor bonaerense. Esto tiene que ver con la desaparición de Haroldo Conti en la provincia de Buenos Aires. Día del escritor. Y por último, y ya con esto creo que ya bajamos la persiana, ¿no? Porque pobre, es fuerte.
1: ¿Sabes lo que estuvo transitando para poder
0: viene,
1: generar esto?
0: Lo que viene es el Día Mundial del Síndrome del Maullido de Gato.
1: Ahí se fue todo. Al abismo, ¿no?
0: ¿Te acordás de ese muchacho que lo condenaron y estaba en el juicio?
1: Cierto, que lo único que hacía era un maullido de gato. ¿Y en función de eso quedó el día?
0: No, esto es otra cosa. Es un trastorno genético raro. ¡Miau! Provocado por la deleción del brazo corto del cromosoma 5.
1: ¡Ah, la pistola! ¿Cómo no me di cuenta antes? De haber sabido que era por el cromosoma ese, mirá vos. Un puentecito ahí con
0: no tiene cura. La intervención temprana mejora la calidad de vida, ¿no? Bueno,
1: vamos a lo importante. Que no digo que esto no sea importante.
0: Pará,
1: pero...
0: Escúchame, nos dice Pablito que es mentira lo que acabas de decir. Que cuando naciste no había hospital en Madariaga.
1: Decile a Pablito que siga vendiendo la figurita esa trucha.
0: Ah, sí, ¿cuándo llega el álbum? Ya está el álbum. Ya, ya hay gente que lo ha comprado, hombre.
1: Sí, ya se están
0: quejando.
1: Ya me dijeron
0: dónde están las figuritas.
1: Y ya se están quejando que no hay.
0: Ahí en el aeropuerto.
1: No hay cantidad de figuritas para comprar.
0: Ya hay figuritas.
1: Ah, sí, ya hay. Bien.
0: Y en el Coto también hay.
1: Bien, hoy le voy a preguntar a la
0: No
1: chica.
0: Vamos a ir hasta allá, pero. Ya hay lugares donde están vendiendo figuritas. Y el álbum
1: Carlos original, también. ¿No? Todo es legítimo.
0: Sí, la del mundial. Salen 2 lucas cada paquete. Creo que traen 6 cada uno. 7 cada uno.
1: ¡Ay, los bolsillos!
0: No, hay chicos que se compraron como 80 paquetes ya. Así de una.
1: No, mucho. No. Che, tema suelto, pero viene al caso en cada momento del día. Se viene el motoasado en Madariaga. Se habla mucho ya del motoasado, ¿eh?
0: Octubre, ¿no? Octubre.
1: Vos sabés
0: bien
1: que cruzó límites, todo tipo de límite imaginable, ¿eh? Ayer estuve hablando con unos amigos de Dolores. Y ya todo el mundo está hablando del motoasado
0: en Madariaga. Bien, es que muy

0: Importante, Raúl.
1: ¿Dónde compró la entrada acá? Yo no quiero quedar sin entrada para el viernes.
0: Hay gente que la está vendiendo, pero...
1: ¿Vos tenés, Raúl? No.
2: Yo compré todos los números.
1: ¿Eh? ¿Ya compraste todo?
2: No, no sé. Todavía no lo... Ricardo, necesitamos boca de expendio. Sí.
0: Pará, dijo que iban a vender 5.000 números, ¿no?
2: ¿A para Pinamar?
0: No, no, en el de la rifa.
2: Más.
0: 10.000. Iban con una tira de 5. No, pero dijo una tira de 5 y después dijo, vamos a ver si llegamos a 10.000.
2: Ojo, porque el año pasado andaba todo el mundo a la última momento tratando de comprarlo.
0: Obvio, sí.
2: Es que la calidad de los premios es inusitada.
1: No, el viernes la versión de Raúl.
2: Y aparte el valor de entrada del espectáculo,
0: una locura. Lo que quería eso, ¿qué pasa si compras? ¿Hacemos un pool?
2: ¿Y qué andamos? ¿La moto un día cada uno? Yo no comparto nada. No,
0: compramos
2: ya, claro.
0: Todos los números.
1: ¿Vos qué día querés?
2: No me gusta compartir ni la comida, ni la moto.
0: Compramos
2: ni...
0: todos los números. Y tenemos,
1: todos los números.
0: Y nos quedamos con las tres motos.
1: Cuatro son.
0: Cuatro, sí.
2: Levantan a un buen billete y le contan la costilla.
0: Pero
2: ¿no?
0: Si tenés
2: pero me parece perfecto que lo hagan.
0: Si tenés un backup. No creo que te dejen los muchachos, ¿no?
1: Bueno, qué sé yo, por ahí venís y pones toda la torta.
0: ¿Y te llevas todas las motos?
1: Cuatro.
2: A mí me gustaría cargar el bolillero ese.
0: ¿Qué hacen las cuatro motos después? ¿No?
2: ¿Viste como la taba cuando las cargan? Me gustaría truchar el bolillero y que salga el número mío.
0: Epa. Eso es hacer
2: así
0: trampa.
2: De una.
1: Con una sola.
0: Eso es hacer trampa.
2: Viste que tienen un bolillero gigante con una especie de control remoto.
1: Ajá.
2: Y está ahí adelante del público. Es más transparente, no puede ser el tema, ¿no?
0: Sí, obvio.
2: Porque claro. Está todo el mundo viendo.
0: No, a ver... Hay uno que es por lotería. Uno de los
2: claro,
0: sorteos.
2: El del pago anticipado.
0: Y bueno. Está.
2: ¿Y qué hacemos? Compramos todo eso, ¿no? Lo del pago anticipado.
1: Pago anticipado. Y, pero
2: dame,
1: la misma.
2: Dame el. ¿Eh?
1: Es la misma.
0: Es la misma, ¿no?
2: Es la misma, pero paga ahora.
1: Sí, hay que pagar ahora.
0: Claro. Sí. Bueno, y bueno, pues ya te asegurabas el lugar, todo.
2: Montenegro, mandame dos para acá.
1: Sí, dos para Pinamar.
2: Dos para no.
0: Hay gente en Pinamar que las vende.
2: Más, porque hay gente que ya está preguntando.
1: Comprá, Julito.
0: Che, no dijimos nada. Che, vos, nosotros ¿qué? Lo mencionamos. Lo de Colapinto, que quedó séptimo.
1: Séptimo quedó porque lo multaron, en este caso, a Verstappen.
0: La mejor carrera de Colapinto de está en la Fórmula 1.
1: Sí, superando lo que hizo en Williams.
0: Claro, ampliamente.
2: Hoy muy temprano estuve viendo una nota periodística que está completa. Vi una especie de corte de una entrevista que le hace al padre de Colapinto, donde relata desde la hora cero cómo fue dejarlo a Franco en Europa Solari. No le faltaba nada.
0: Eso ya lo había explicado. Sí.
2: Ah, está bien, bueno, pero hecho, ¿a qué voy? No sé, yo digo, en algún momento va a morder la banquina. El hombre es un tipo muy moderado, muy convencional.
1: Pinta de campo.
0: ¿El
1: mucho
0: padre o el hijo?
2: El padre.
0: Ah, porque el hijo es bastante excéntrico.
1: Bueno, extrovertido, sí.
0: También.
2: Bueno, a ver.
0: No es perfil bajo.
1: No, pero es simpático.
2: Pero es muy simpático.
0: Es simpático, pero admite que es...
2: Es tristriónico, sí, pero sí. Bueno, pero se bien. Mezcla muy bien con la gente. Eso
0: claro,
2: también
0: claro,
2: lo ha ayudado
0: magnetismo.
2: A subsistir, ¿no?
0: La chica está enamorada de él.
2: 14 años cuando se fue,
0: La novia,
2: 14,
0: por ejemplo.
2: O 16.
0: 14, no
1: 14,
0: sí.
1: 14. 14 cuando fue a Italia, me
0: pero
1: parece.
0: Pero fue la broma. A las mujeres le llegan bien, Colapinto.
2: Vos, tu hijo se va a jugar acá a Campana unos días y lo tenés que llevar, traer, o sea.
0: Y sí, obvio.
2: Un gran desprendimiento hubo de
0: pero
2: la familia.
0: Sí, claro, se habló en su momento de todo eso, sí, sí.
2: Y el padre no le ponía mucha ficha, le decía, pero Franco, mira que esto está muy lejos. Déjame que por lo menos lo intento, porque lo que pasa en Europa. Negoció cualquier cosa, comodidades, sí, que tenía el pie, porque son de una familia.
0: Y le salió bien.
2: Tipo bastante bien acomodada.
0: Y hoy multimillonario.
2: No sé si pasa por ahí.
0: Dale.
1: Tiene poco tiempo en la Fórmula 1, o sea,
0: pero
1: no sé si.
0: Ya tiene una carrera.
2: Sí, bueno, pero no le va a perdurar, o sea, dentro de 5 años.
0: No importa.
2: Si le pegan un autazo mañana y
0: no
2: se
0: importa,
2: sale.
0: Pero va a estar vinculado. Ya está listo. Ya
2: es
0: está.
2: Como.
1: No te olvides que tuvo muchos
2: corredores
1: tiempo,
2: del Dakar.
1: Claro, mucho que van tiempo poniendo,
2: enganchado con la empresa.
1: Mucho tiempo poniendo guita. Yo creo que va tachando. Va
2: nah,
1: con el DVD,
2: pero no pasa por ahí, chico.
0: Está bien, pero hoy ya la que ganó.
2: No sé si
1: para
2: pasa,
1: equiparar. ¿No?
0: La que ganó hoy en publicidad.
2: Vivió en forma muy muy austera.
1: Muy austera, sí, eso es cierto. Es verdad.
2: Vivió arriba de un taller mecánico. De una
0: ya la que ganó por publicidad está
1: No, está bien. Está bien, muchacho. Pero bueno, de alguna u otra manera.
0: La tiene, ¿viste, claro, las que hacen la de mercado?
2: Sí,
0: la
2: de
0: otra,
2: mercado, la de Galperín.
0: Hubo, claro, varias publicidades.

0: con Messi, le tocó filmar con Messi, ¿o no?
1: No sé. Si mal no ¿están juntos?
0: No, no. Ya tengo una mezcla.
2: ¿Todo eso está monetizado?
0: Sí, claro.
2: Sí, ¿no?
0: Sí.
2: O sea, ninguno se expone públicamente. O sea, la piba depositó todo lo, la novia.
0: Creo que la novia no tenía ni idea. Va, lo conocía, pero no tiene mucho. La primera vez que va a una carrera de Fórmula 1, decía.
2: ¿En serio? Es como sí. La Rocuso, es una upsider del...
0: No sé si tanto, pero porque es actriz, cantante, todo. La
2: no es botinera, digamos. No,
1: pero es distinto porque Rocuso está del día uno con Messi.
2: Sí.
1: Tampoco desde que, tenía, desde que eran adolescentes.
0: De Rosario fue de otra historia. Esta piba ya estaba.
1: Ah, viste que el otro día salió Andrea Rincón diciendo. ¿Me escucharon?
0: Sí, sí, sí. Ella, pero ella confirmó hace muchos años ya que estuvo con.
1: No, ahora volvió a decirlo.
0: ¿Y por qué? ¿Qué quiere ahora?
1: No, ya que sé qué quiere. Dijo que antes de Antonella lo conoció a Lionel.
0: No, ella la conocía a Antonella. Si es la prima del mejor
1: ella
0: amigo.
1: Dijo que no, ¿eh? Ella dijo que fue antes de estar de novio con Antonella.
0: ¿Y cuándo fue a Rosario esa muchacha?
1: No sé. Ah. No me dan las cuentas.
2: Muchachos, ¿quieren que vemos sí. LAM después y así podemos
1: gracias,
2: hablar
1: Raúl.
2: Con más?
1: Es más, gracias por venir, Raúl. Nos seguimos acá con Cheva.
2: Son las 9 de la mañana, o sea, estamos en esta...
1: Tenemos que llamar, tenemos que llamar a alguien.
0: Rocuzzo está muy bien.
1: Era 8:30, ¿no? Que teníamos que llamar.
0: Era una opción 8:30.
2: No sé, ya me dispersé.
1: Bueno, a ver, ¿te picó?
2: ¿Cumplimos con las efemérides?
1: Ya está,
2: sí,
1: ya está.
2: Cumplimos. Bueno, entonces, ¿sabes qué? Apretá ese botón y vamos a la primera pausa de la mañana.
1: Dale.
2: Así nos organizamos seriamente como corresponde.
1: Bien.
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0: Bueno, nos vamos a hablar un poquito de la región.
1: Sí, nos vamos a acelerarnos un poco.
0: También.
1: Pues venimos medio...
0: Sí, venimos frenados.
1: Sí, sí. Poniendo música lenta acá. Ah, no es el caso. Reducción de caja, o sea, rebaje.
0: Ajá.
1: Ponemos segunda y empujamos el acelerador para adelante. Y todo fluye, ¿eh?
0: ¿Qué
1: nos vamos a poner en contacto con la gente de Dolores?
0: ¿Dolores?
1: Donde está el autódromo que cada tanto genera un poquitito de esa adrenalina que genera el deporte automotor, ¿eh? Y por qué no el motociclístico también. Nos ponemos en contacto con el presidente de la Asociación Automotoclub Dolores, Jonathan Sturma. Buen día, ¿cómo te va, Jonathan?
2: ¿Qué tal? Muy buenos días, Raúl, Julio y a toda la audiencia. Bueno, gracias por el contacto y por tenernos en cuenta.
1: Bueno, no, al contrario, gracias por atendernos. Sabemos que para la región es muy importante este circuito permanente porque siempre está en actividad. Y en este momento, ¿por qué generamos esta nota? Porque nos llega a nuestra mesa la información de que se vienen etapas nuevas, un relanzamiento del circuito. Contanos un poco en qué están en conjunto con la provincia.
2: Sí, así es. Se viene trabajando ya hace mucho tiempo en un hermoso proyecto de remodelación de la pista que consta en la ampliación de la pista en 1,000 metros más de lo que tenemos en la actualidad. Va a quedar un circuito de 4,100 metros sumado a al reasfaltado total de la parte actual más el ensanchamiento de la pista.

0: Mucho desde la municipalidad gestionando esta obra y bueno, con la provincia de Buenos Aires hace ya unos pocos días que han empezado a trabajar y bueno, hoy ya se está llevando adelante, ya está en marcha esta hermosa obra que bueno, sin duda tiene un grandísimo futuro para la ciudad y para la región.
1: ¿Estaba muy caído el autódromo?
0: Y lo que respecta a la pista, sí está, o sea, tiene un desgaste, la pista tiene ya 50 años, claro. La parte vieja, y la parte nueva, unos 20 años más o menos, y tenía su desgaste, somos conscientes de eso. Nosotros como club hemos tratado de mantener todo lo que es la infraestructura y mejorar todo, pero bueno, la parte de la pista para nosotros es una obra totalmente imposible, inclusive para el municipio es una obra imposible de realizar, claro. Por los costos que demanda, y bueno, por eso, por suerte y en buena hora, la provincia eligió Dolores para esta obra, porque bueno, no es fácil, sabemos que la realidad actual no es de las mejores, pero bueno, fuimos elegidos para apostar a esta obra, y bueno, creo que es una obra súper importante.
1: Claro. Se habla, bueno, de tener el autódromo, esta ampliación, estos 1000 metros, después la parte de motocross, bueno, un nuevo acceso, o sea, va a haber varias modificaciones, ¿verdad?
0: Sí, o sea, el proyecto en general habla de un complejo del deporte motor.
1: Okay.
0: El predio es de unas 130 hectáreas, el predio que tiene el autódromo, y bueno, esta obra es la que del autódromo es la que va a encarar la provincia de Buenos Aires. La municipalidad, con sus recursos, ya terminó el año pasado, que fue inaugurada la pista de motocross. Ahora, este próximo fin de semana, tenemos la carrera del argentino de cross, una carrera súper importante. Y también se está trabajando la construcción de un kartódromo en el mismo predio. Mira. Que eso también se está haciendo la municipalidad.
1: Claro.
0: Que bueno, está todo el trazado ya hecho. Falta todavía mucho por terminar, pero bueno, son dos. Bueno, el motocross está terminado y se está trabajando la pista de karting, pero bueno, eso es todo por parte de la municipalidad.
1: Ajá.
0: Y bueno, esta obra del autódromo va por parte de la provincia de Buenos Aires.
1: Son casi 5.000 millones de pesos la inversión.
0: Exacto, 4.900 creo que claro. Es el número exacto.
1: Uh-huh.
0: La verdad que sí, un número
1: importante. ¿Y importante. ¿Cuál sería el plazo?
0: Y el plazo de obra son de 7 a 8 meses. Obviamente, bueno, dependemos un poco de factores que tienen que ayudar, como es el clima, justo por cosas que no maneja nadie. Se dio que la obra se inicia ahora, que vamos a afrontar la peor época del año,
1: sí.
0: En cuanto a la lluvia, ¿no?
1: Uh-huh.
0: Así que bueno, esperemos que no sea un invierno tan llovedor, porque toda la parte de ampliación de pista es todo trabajo sobre tierra, y bueno, obviamente eso por ahí haría que las cosas se demoren un poco más, pero bueno, eso ya es algo que no podemos manejar.
1: Bien.
0: Ojalá llueva lo menos posible.
1: No, desde ya. Y después la ACTC tendrá que dar el visto bueno para autorizar la máxima categoría. ¿Esos serían los pasos?
0: No, la obra, todo el proyecto y todos los planos están hechos por un ingeniero que trabaja en la ACTC.
1: Ah, ok. O sea, ellos mismos dijeron cómo había que hacerlo.
0: Está todo contemplado.
1: Bien.
0: Después, bueno, o sea, que logremos que esa categoría venga a Dolores. Será otra cuestión de negociación y de charlas, pero bueno, que el circuito va a estar apto, eso no tengas duda.
1: Claro, bueno, pero qué importante sería.
0: Sí, sin duda, o sea, yo creo que estamos en un lugar situado que está en inmejorables condiciones, estamos a nada, a unos metros de la Ruta 2, a mitad de camino de todos lados.
1: Sí, sí, sí.
0: Estamos con muchas condiciones a favor, y después otra realidad es que los autódromos en la provincia de Buenos Aires están escaseando.
1: Claro.
0: Hay muchos autódromos que que al revés, o sea, se están cerrando porque quedan abandonados, porque no se

0: pueden sostener. Y bueno, cada vez hay menos, se apostó a abarcarse a esa remodelación que se está haciendo, que viene complicado, pero bueno, ojalá puedan terminarlo pronto. Y bueno, y Dolores fue la otra plaza que eligió la provincia para apostar y generar, más allá de la gente, obvio que nos gusta los fierros, lo que genera el autódromo, la actividad económica es buenísimo para la ciudad y para toda la zona, ¿no?
1: Para toda la región. Estuvo Catópodis, que es el ministro de Infraestructura, junto al intendente García.
0: Sí, el sábado estuvo Catópodis. Nosotros tuvimos un evento que fue la fiesta del deporte motor y bueno, se aprovechó el momento para hacer el acto de inicio de obra, que bueno, ya están las máquinas trabajando, bueno, se pudo ver, estuvo recorriendo todo el predio y controlando todo lo que se está haciendo, así que bueno, por ahora viene todo muy bien y bueno, hay que ser optimista y pensar que antes de fin de año pueda estar esta obra terminada.
1: Bien, perfecto. Bueno, esperemos que así sea.
2: Bueno, y el brazo que también empuja el turismo se ve beneficiado con este tipo de cuestiones.
0: Tal cual. La idea de Dolores, del intendente, es esa, fortalecer

0: se está trabajando mucho y bueno, combinarlo con la parte del autódromo sería un combo ideal, apostando un poco a lo que es Termas de Río Hondo. Ese es el objetivo del intendente, que ha tomado como referencia Santiago del Estero, que bueno, tiene claro. las dos cosas, y bueno, es una combinación que ayuda tanto las termas del autódromo como el autódromo a las termas, así que bueno, sé que una vez terminada esta obra va a ser un antes y un después para la ciudad. Nosotros tenemos mucha actividad zonal estos últimos tiempos, y bueno, cada carrera que hay cada fin de semana se puede ver a las claras cómo cambia el pueblo. Está todo lleno, se llena toda la parte gastronómica, toda la hotelería, así que bueno, pensando en algo más grande, en mucho más público, no tengo dudas que sería buenísimo para la ciudad.
1: Bien, perfecto. Bueno, Jonathan, gracias por estos minutitos, y también tengo que agradecer al pelado ahí que nos une en común.
2: ¿Quién sería el pelado?
1: A Horacio Goda, que fue muy amable en pasarme el teléfono de ustedes para este contacto. Jonathan, gracias por estos minutitos.
0: Bueno, gracias a ustedes por el llamado, Horacio, bueno, que nos hizo el contacto, y bueno, por permitirnos llegar a toda esa audiencia. Creo que es una obra que bueno, todos los argentinos tenemos que estar contentos, porque de una manera u otra va a tener su beneficio para todos. Así que bueno, gracias, un saludo para toda la gente de la costa, y bueno, ojalá pronto tengamos esto terminado y bueno, podamos contar con
1: ojalá, ustedes. Ojalá, sí, sí, hace falta mucha diversión en estas épocas.
2: Gracias.
1: Jonathan, gracias, buen día.
0: Un abrazo grande, adiós.
1: Bueno, estábamos hablando con Jonathan Sturma, que es el presidente de la Asociación de Automovilismo Dolorense.
2: De motos, puntualmente.
1: De Automoto Club de Dolores.
2: Sí, sí, sí.
1: Bueno. Que es quien tiene a cargo el mantenimiento, explotación, el armado de los eventos en Dolores. Y siempre lo hacen en forma permanente, están de reunión en reunión, con actividades que nuclean.
2: Dolores.
1: Totalmente, sí, totalmente. Sí. Nos comentaban off the record que había estado algún deportista destacado de acá de la zona.
2: Pigetti.
1: Sí, Pigetti, haciendo algún video, porque bueno, se viene ahora esta carrera de enduro ahí, ¿no? Porque dentro del circuito hay un circuito de enduro, así que bueno, bienvenido al automovilismo y este tipo de diversiones que tantas faltas.
2: Ahora, Kicillof dijo, puso el dedo y dijo, háganlo acá.
1: Claro, bueno, habrán evaluado las opciones. ¿Cuántos lugares tienen un permanente como el de Dolores? Ya mencionó a Balcarce. Yo diría a Balcarce es muy difícil de poder sustentar. De hecho, ha estado cerrado en condición de abandono prácticamente muchos años.
2: Sí, sí, sí.
1: Un autódromo precioso, realmente hermosísimo. Pero ese tipo de cosas, cuando no tienen una actividad permanente, se deterioran de no usarlos.
2: Sí, obvio.
1: Instalaciones, baño, electricidad, la zona de boxes,
2: la pista,
1: bueno,
2: mismo,
1: los asfaltos que se van hundiendo, hay exigencias de las categorías que hacen que no se puedan correr,
2: pero,
1: ¿no?
2: A ver, entendamos que estamos justo en un momento no complicado.
1: ¿Político? ¿Económico?
2: O sea, no es que está sobrando la guita por todos lados y están repartiendo por todos lados.
1: Uh-huh. Bueno, eligieron Dolores, bienvenido sea.
2: Bueno, por eso. ¿El intendente quién es? García. De Unión por la Patria.
1: Mismo partido.
2: Unión por la Patria.
1: Bueno, la alineación de planetas. En su momento la tuvo.
2: No debería ser eso.
1: Martín Yesa.
2: Y está mal.
1: Con provincia y con nación.
2: Por eso. Porque el gobernador es gobernador de todos. No es de solo Unión por la Patria.
1: Pero espera, ¿lo llamamos a este hombre para criticarlo?
2: No,
1: para decir qué mal está lo de ustedes.
2: No creo que
1: o sea, desde el lado
2: opinión,
1: deportivo,
2: está bien.
1: Yo lo aplaudo porque realmente están logrando algo para la región.
2: No, pero entonces después no hablemos de
1: tengo amigos que van con sus hijos a participar de estas
2: no
1: categorías
2: solo tus
1: zonales.
2: Amigos, Raúl. No solo tus amigos, un montón de gente que no es amiga tuya también.
1: Bueno, claro. Pero también yo hago mención a, porque me viene a la cabeza, de decir, che, ¿dónde fuiste? Este fin de semana a Dolores. Entonces empieza a caminar la estación de servicio, el restaurante, el súper para el asadito.
2: Vos sabés

0: cómo son las cosas.
1: Bueno, está bien, está bien. La próxima vez no, lo llamamos para tirar la oreja.
0: La oreja somos nosotros.
1: No me pongan en esa situación. El hombre salió cordialmente.
0: Pero el hombre no tiene la culpa. Si el hombre no es ni Catópodi ni García.
1: Pero
0: no,
1: claro, ver, por eso hombre. Fuerte ese aplauso.
0: No tenemos que decir
1: para
0: nada
1: la gente de Dolores. Ojalá Pinamar nosotros. Tuviera un envión así. Con algunos temas, ¿no?
0: Pero por eso, a pesar
1: nos
0: de...
1: Nos falta la patita esa
0: no,
1: en Dolores.
0: A pesar del...
1: La plata.
0: Del color político, también se tienen que hacer las cosas. A esto voy. Pues si no... Es...
1: Para mí se hizo sin el color político.
0: Ajá.
1: Bueno, a ver... sin repetir y sin soplar, nombrame sí. Ya cuatro autódromos de la provincia de Buenos Aires sí. Que tienen las mismas condiciones de Dolores.
0: No, nombrame cuántas obras hizo la provincia en Pinamar, por ejemplo.
1: ¿Está haciendo la planta depuradora?
0: Pero, no, el Catópodi.
1: No importa,
0: ¿no la está haciendo Catópodi? No sea malo.
1: ¿Vos sabés la cosa que tiene la provincia en mente ahí para hacer en Pinamar?
0: Por eso, pero... Bueno.
1: Digo yo.
0: Bien.
1: Una pausa, sí. Entonces. Dale, sacamos de acá.
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Bueno, Raúl, en el día de ayer se vivieron momentos muy tensos, en el Consejo Deliberante de Villa Gesell. Hubo una sesión en la cual, estaban reunidos los...

0: los concejales, pero un entorno muy picante, te diría, y hasta hostil, en particular para algunos concejales. Pero para saber exactamente qué es lo que pasó, bueno, convocamos a la edil Clarisa Armando, del PRO, que ya está en línea con nosotros.
1: Clarisa, buen día, ¿cómo te va?
2: Buen día, ¿cómo están? Buen día a todos los seguidores de la radio, a ustedes, gracias por el llamado.
1: Bueno, para saber un poco de primer agua, ¿por qué está tan tan caldeado el asunto en el Consejo Deliberante en Gesell, Clarisa?
2: Bueno, poniéndolos un poco en contexto, esto viene ya en un proceso, el tema del presupuesto, viene desde noviembre del año pasado, gracias a los concejales que representaban a la oposición en ese momento, que no teníamos mayoría, decidieron respetar lo que nosotros habíamos planteado, que era que el presupuesto se tratara con la nueva composición. Eso sucedió, se extendió, porque hubo momentos donde algunos concejales querían acompañar el presupuesto con algunas modificaciones, entonces se fue dilatando hasta llegar al día de ayer, que tenía la sanción negativa con los 9 votos de los concejales que representamos a la oposición, que seríamos la mayoría, teniendo en cuenta que nuestro Consejo Deliberante está representado por 16 ediles.

0: Mente.
1: La convocatoria parte del sindicato de municipales y el sindicato de camioneros. Detrás de todo esto hay un solo responsable, que es el intendente Gustavo Barrera, que ha utilizado esta herramienta de no tengo presupuesto para justificar su falta de gestión. Una gestión que viene generando una deuda año tras año. Tengamos en cuenta que desde el año 2023 a la fecha, la deuda flotante del municipio ascendió a 9.000 millones, que representa el 20% de lo que gasta el municipio. Ya es deuda flotante, de una deuda como que es la deuda que tendríamos en tarjeta de crédito. Por otro lado, un aumento considerable de la planta de empleados municipales, pero siempre hablando de la planta política, porque tuvo una sanción del Tribunal de Cuentas por 900 empleados que no podemos encontrar a dónde están. Un poco esos son los condimentos que llevaban a este presupuesto a ser invotable, como otros más, pero nos diríamos muy extenso en el detalle del presupuesto, ¿no? Sí. Un presupuesto que en definitiva era invotable.
0: Ajá.
1: Pero se agrava la situación cuando el intendente, con la excusa de la falta de presupuesto, decide rescindirle parte del servicio a la empresa de Santa Elena que tiene el barrido municipal.
0: Sí.
1: Y ahí comienza a agravarse la situación, porque quienes representan al sindicato le reclaman la falta de respuesta al intendente y la falta de cumplimiento con un acuerdo político.
0: Claro.
1: ¿Sí? Un acuerdo político. Cuando el secretario del sindicato de camioneros dice que el intendente no cumplió con lo que se acordó en el 23,
0: que ellos lo habían apoyado.
1: Lo habían apoyado y le habían hecho la campaña para que pudiera dar vuelta a la elección, porque recordemos que en las PASO había perdido frente a nosotros.
0: Sí.
1: Y ahora le recorta, dejando a 45 familias en la calle. Ese ajuste entre el intendente y el sindicato de camioneros pasó ayer al Consejo Deliberante. Porque el intendente dijo que eso era culpa de los concejales que no aprobaban el presupuesto. El presupuesto que el intendente tiene, porque sigue gobernando con el presupuesto del 2025, aumentado por el índice inflacionario. Pero en el día de ayer,

0: bien a la salida una de las concejales que estaba en mi bloque, se descompensó porque tiene problemas de hipertensión, llamamos a la ambulancia, pues ya cuando nosotros habíamos salido dentro del recinto estábamos en los bloques, llamamos a la ambulancia y cuando salimos no solo me agreden a mí con patadas,
1: ah, también golpes,
0: y forcejeos, claro, sino que le pegaron a la médica, ajá, al ambulanciero, pateaban la ambulancia. Eso no se alcanzó a ver porque estaba sucediendo afuera.
1: Okay.
0: Que los demás concejales pudieron salir del Consejo Deliberante dentro de los móviles policiales.
1: ¿Se tuvieron que ir con la policía?
0: Sí, eran las 12 de la noche y seguían todavía los manifestantes.
1: Una vergüenza,
0: en la,
1: ¿no?
0: Sí, claro que sí.
1: Ahora, ¿qué,
0: claro,
1: ¿qué falló
0: cuando
1: el operativo de seguridad?
0: La seguridad no estaba. De hecho, nosotros tenemos, ha circulado que parte de quienes están dentro de la Secretaría de Seguridad están pidiendo las direcciones de los ediles
1: ¿Para
0: venir a exigirnos respuestas de nuestros domicilios. Por eso en el día de hoy vamos a ir a la Fiscalía.
2: Bueno, hay una intimidación clarísima ahí, ¿no?

0: pero también sabemos que tenemos una gran responsabilidad con toda nuestra comunidad de aguantar esto, soportar esto, para poder sacar a nuestra ciudad de la situación en la que está.
1: A mí me llamó la atención que vos no reaccionaste, porque te estaban gritando en la cara, Clarisa, la verdad.
0: Sí, me estaban gritando, me tiraron.
1: Claro, difícil.
0: Sí. Bueno, pero cuando uno está en estos lugares tiene que entender que las cuestiones no son personales, que uno representa mucho más que quienes somos. Representamos a una comunidad entera que está esperando dirigentes que no estén a la altura de eso, ¿no? Que no golpeen, que no respondan violentamente. Esa es la manera en la que creo, ¿no? No creo nunca que hay que responder a la violencia con violencia. Y los momentos de, porque uno lo puede decir, pero en el momento en el que te toca vivir,
1: claro,
0: la adrenalina te sube y uno no sabe cómo va a responder.
1: Y sí.
0: Pero bueno.
1: Había una mujer, una chica que estaba sacada a los gritos, pero
0: sí, parte del sindicato municipal. Es parte del sindicato municipal, con amenazas, con... Yo entiendo que además toda esta gente está haciendo arengada para que pase esto. Ajá. Porque el nivel de violencia y de agresión y las cosas que decían no son reales.
1: Ajá, claro.
0: Pero es parte de un aparato político que alimenta a las personas que lo siguen para que reaccionen de esta manera. Esa es la manera que se tiene que terminar. Nuestra ciudad no merece esto. La Argentina no merece esto. De hecho, sabemos que a nivel nacional se han frenado las manifestaciones, los cortes de calle, esta manera violenta que estábamos acostumbrados a salir a la calle y encontrar, ibas a Capital o cualquier ciudad grande del país, y lo primero que ante una medida encontrabas era un corte de calle. Uh-huh. Bueno, con la decisión política y la fuerza realmente para enfrentarlo, y con la convicción de que ese no era el camino, eso fue disminuyendo. Bueno, nuestra responsabilidad es hacerlo acá, en uno de los núcleos kirchneristas más fuertes que tiene la provincia de Buenos Aires, porque también reconozcamos que nuestro intendente es responsable de eso, pero es ladero del gobernador. Uh-huh. Sí, es quien le ha militado al gobernador en toda
1: en el espacio,
0: la sección,
1: en el espacio político,
0: en
1: él,
0: el espacio que representa él. Esta es la manera en que ellos creen la política, esta es la manera en que ellos responden cuando comienzan a perder el poder. Y eso es lo que nosotros tenemos que tener, el coraje de enfrentar y no tener miedo.
2: Bueno, ¿cómo se resuelve esto, Clarisa?
0: Yo creo que se resuelve entendiendo que la oposición tiene que estar unida, porque esto pasó porque los 9 concejales por primera vez pudimos estar unidos respondiendo lo que nos pidió la comunidad, porque la elección del 25 la ganó por mayoría la oposición con los votos dentro de Somos y de la Alianza de la Libertad Avanza, y hoy logramos que esa oposición pueda tener una unidad que nos va a dar la fuerza para sacar a nuestra ciudad adelante.
1: Bien. Bueno, Clarisa, te agradecemos estos minutitos y bueno, obvio que seguimos al tanto ante cualquier novedad.
2: Y te preguntaba, perdona que te vuelvo a retener, porque me preocupa, hay una gran deuda denunciada por ustedes que tiene hoy el municipio.
0: Claro.
2: ¿Y quién pone la plata? ¿La provincia, la nación?
0: Lo que sucede es que hasta el 23 el intendente salvó las papas del fuego siempre con la tarjeta de crédito del gobierno nacional. Y eso hoy no pasa. Hoy se le exige a los municipios que ordenen sus cuentas, que es lo que nosotros exigimos. No podemos seguir gastando más de lo que tenemos. No podemos seguir todos los años aumentando la deuda.
2: Ahora, ¿y en qué malgasta un gobierno que está gobernando con un presupuesto extinto, porque es del año anterior, pero era un presupuesto aprobado? ¿En qué malgasta, por ejemplo?
0: Tenemos la creación de cargos políticos de forma desmedida. De hecho, este presupuesto creaba 6 subdirecciones y direcciones más. El aumento en la planta política fue enorme. El gasto para la acción política es enorme, porque justamente en las áreas donde más aumenta el presupuesto son las áreas políticas del intendente, los brazos políticos territoriales del intendente. Es modelo, esto es bien de modelo. Para que tengan en cuenta,
2: se habla de un desmadre total en cuanto a millones.
0: El 68% del presupuesto es para salarios. El 12% es para la recolección de residuos. Por eso, el intendente está haciendo toda esta jugada para municipalizarla, para quedarse con esa caja. A quien gobierna hoy, con estos números le queda el 15%.

0: siento solo para gobernar. Es inviable. Porque el aumento que tuvo de la incorporación de militantes a la planta municipal es enorme, que son los que se llevan los mayores privilegios. Y la deuda que ha generado es terrible año a año. Y tengamos en cuenta que hoy el salario de un municipal en Villa Gesell parte de la base de 500 mil pesos,
1: bajísimo,
0: y la mayoría.
1: Bajísimo.
0: Recién ahora aumentaron a 1.000 con bonos para responder a esto. No se le actualizó nunca la recategorización, es a dedo. No hay concurso, no se accede a la formación del municipal. En estos años jamás se han ocupado de que toda esa gente que fueron incorporando, que uno ve por la calle pinchando, barriendo o haciendo actividades que podrían año formarse para tener un acceso al dentro del municipio, empezar a ascender, pero con formación, no ha pasado. Les encanta tener a la gente dependiendo del Estado y frenando la inversión privada.

Porque hoy recordemos que no solo tenemos las tasas más caras de la provincia, sino que tenemos una de las habilitaciones comerciales más caras de la provincia. Y eso es, habla a las claras, de vos tenés un aumento en el ingreso municipal, en la planta municipal, y las tasas más caras y las habilitaciones más caras y el acceso más difícil para poder habilitar. Ustedes en Pinamar pueden habilitar un comercio en un día. Pagan el 10% para habilitar un comercio, lo que sale acá, y lo pueden pagar en 12 cuotas. Y te dicen habilita, y nosotros después vamos y controlamos, porque vos declarás, o sea, primero lo que haces es declarar y el municipio no duda de vos, lo que

0: tan carísimo y te la hacen dificilísimo. Hoy aprobar un plano o una habilitación no te lleva menos de 2 a 3 meses. En la presentación de papeles, de lo que te piden, de las vueltas que te dan. Eso es ir en contra del privado. Y aumentan todos los meses el ingreso a la planta municipal. Y ni hablar de los extras y sobresueldos que cobran quienes representan al intendente. Es un modelo. Claramente habla de un modelo de gestión.
1: Bien. Clarisa, bueno, gracias por este esclarecimiento de la situación tan compleja en Gesell. Bien. Volveremos a ponernos
0: difícil,
1: en contacto.
0: Pero tenemos todas las herramientas para poder salir adelante.
1: Bien, ojalá.
0: Con nuestra ciudad tiene todas las condiciones para poder hacerlo, ojalá. Sobre todo tiene los geselinos.
1: Ojalá.
0: Muchas gracias.
1: Adiós. Clarisa, gracias. Buen día.
2: Hasta luego.
0: Buen día.
1: Bueno, vamos la concejal del PRO, Clarisa Armando.
2: Sí. Vamos a compartir el video, ¿te parece? Sí. Del momento de la agresión, justo ahí alguien con un teléfono
1: picante,
2: celular.
1: ¿No?
2: Claro, con un teléfono celular toma esa imagen, que hoy forma parte de los medios nacionales. Clarisa Armando está de camisa blanca. Ahí está de pie, en su banca. Y todos se dirigen a ella, ¿no? Ella está como una estatua. No reacciona, no dice nada. Y ahí le tiran el botellazo con agua que la terminan mojando toda, ¿no? Y ahí se retira con la policía. Ella es la parte de donde nos explica que le pegaron patadas y demás. Y en ambulancia, la escupen, o sea... La mayoría de las personas que la intentan agredir son mujeres. Le golpean la ambulancia.

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0: ¿Cómo estás? Buen día.
1: Al pantano.
2: Y pensar que tenemos que venir acá, Valeria del Mar. Estamos en Valeria del Mar porque nos hicimos eco de una foto. Mirá, este es el pozo que están reclamando los vecinos de Valeria, a ver si lo pueden venir a, en este caso,
1: a rellenar. Ah, acá. Yo pensé que estabas vos con la carretilla y la pala.
2: No. Si bien hay una obra por terminar, un edificio muy lindo, pero bueno, la realidad es el reclamo de los vecinos de Valeria. Nos llegó a nuestra mesa de trabajo, así que para la gente de la MUNI les estamos avisando.

0: Casi un sacrilegio cortar el tema, pero sí. Nos está llamando el móvil.
1: Bueno, Lady Gaga y Bruno Marx.
0: Sí. Marx. Marx era Karl Marx. Marx. California bueno, Dreaming.
1: Sí. Qué lujo, ¿no?
0: Sí, por eso.
1: Qué buena la calidad de edición de video.
0: Por todo, eso. ¿No? Mirá dónde estamos.
1: Y pensar que tenemos que ir a la calle.
0: Cheva, ¿cómo?

0: está el reclamo, porque aparte se viene lluvia.
1: Según lo que veníamos con el informe. ¿Y ese lugar? Porque veíamos alguna foto un poco más compleja.
2: Ahora está normal.
1: Con la cantidad de agua. Ahora ya está seco. No pasa pero, nada, pero esa depresión se llena de agua.
0: Claro, ahora puedes pasar. Está claro. Pero el tema es que si vuelve a llover, obviamente esto se complica. Tanto acá como a unos 20, 30 metros, llegando a lo que sería la parte costanera de Valeria del Mar. Bien, ahí también hay otro pozo. Está complicado, así que para la gente de la Muni...
2: Ya lo sabrá la Muni. Lado,
0: ¿cómo?
2: La Muni ya debe saber esto, sí.
0: Por las dudas, sí. Por no lo dudas. Saben, y estamos pasando. Así que esto, para que se ubiquen, es Corbeta Halcón 182.
2: Casi Cariló es esto.
0: Claro, casi Cariló. Muy bien, Julio.
2: Valeria en el límite, límite. Bien.
0: Exacto. Pero el tema del día es...
2: Sí, che, vamos a...
0: Llegaron. hay un solo lugar, por lo menos en Pinamar, hasta mañana, que tuvo por lo menos los álbumes de figuritas y las figuritas.
2: ¿Dónde, Cheva? ¿Dónde? Decilo.
0: Esto fue en aeropuerto.
2: El Maxi Kiosco ahí está bien. Show.
0: Exactamente. Y en este caso es Rivadavia, de la esquina.
2: Sí.
0: Me decía, volaron, no quedó absolutamente nada. El álbum tiene un valor de 13.000 pesos y el paquete de figuritas que traen 7, 2.000 pesos.
2: Perdón. ¿Bien? Perdón. 13.000 es el flojito. El que no te dura nada, 13.000. Porque sale.
1: ¿El álbum? ¿Que hay dos álbumes?
2: Sí, porque es de tapa blanda ese.
1: Hay uno que es un libro en cuadernos.
2: Hay uno que es de mejor calidad.
1: Ah, un deluxe.
2: Sale más claro.
0: Está en duda que llegue a Pinamar el tapadura.
2: No, ese yo creo que lo tenés que pedir online.
1: Ah, mirá.
0: Mirá. Tenés mucha información.
1: No, es que estamos como locos, que queremos ya tenerlo lleno.
2: ¿Con quién estás hablando?
1: El álbum. ¿Sabés que lo que pasa? Va a llegar el momento de los partidos y no sabemos qué cara relacionar el relato que estemos escuchando.
2: Claro, y sí.
0: No, y aparte los equipos nuevos que se sumaron que no conocen ni
1: claro, técnico, exacto. Bueno, así que es una forma de empezar a inmiscuirse, ¿no?
0: Exacto. Hay un detalle en el álbum que estaría faltando, que antiguamente aparecía y la cuando difícil. Estuve consultando mis señoras, ya la descubrieron, no.
2: ¿Cuál?
0: Es, en este caso, los números para poder ir tachando.
2: Sí, se usaba antes.
1: El cuadrito, sí.
2: Final, en la página, la tapa, la contratapa. Ante último,
1: sí, la tengo, no la tengo.
2: Sí.
1: La tengo, no la tengo.
2: Mirá, no trae eso.
0: No trae eso. Detalle.
2: Bueno, está bien. ¿Los kiosqueros?
0: ¿Cómo?
2: Los kiosqueros, Cheva, denuncian faltantes de figuritas y sobreprecios de hasta el 600%.
1: ¿Cómo?
2: Para la reventa.
1: ¿En serio? ¿Ya hay reventa también
2: de las entradas?
1: Hay de las entradas y también del álbum de figuritas, o sea. Pasa por todos los ámbitos.
2: ¿Por qué? Se la están peleando entre los comercios pequeños de barrio.
1: O sea, lleva 14, 15 lucas el sobrecito.
2: Y las grandes cadenas de super que son los que compiten y compran todo. Y no le dejan nada a los chiquitos. ¿Entendés?
0: Me dicen por acá, a ver, que en Pinamar, todo lo que es el partido de Pinamar, no va a haber muchos lugares. Porque aparentemente el señor Panini... con la distribución es muy exquisito,
2: sí,
0: donde bajar,
2: sí,
0: justamente.
2: Por eso hay una pelea, Cheva.
0: Exactamente. Ahora, con el Olé, mañana llega a los kioscos, bueno, de diarios y revistas, el álbum y un solo paquete de figuritas, cosa que es escalpe. Bien, no sé si les van a bajar figuritas aparte para que puedan ver.

0: Volvió Mayra.
1: Tenés que ir con la plasticola y darle a la, al papelito, queda todo deformado.
2: Bueno, acá hay una cadena, ¿qué es?
1: El álbum.
2: El señor Panini, los distribuidores, sí, que son los que te llevan a... El intermediario, hay un intermediario, y finalmente los kiosqueros. Esos cuatro...
0: Ya está el puntero. Sí. Ya tenés puntero.
2: Vos tenés que arreglar, Cheva. Si no arreglás, no vas a vender nada.
0: No. Qué caro sale todo esto para tener el álbum, ¿no? Y vender.
1: Cheva, tengo que elegir entre alguno de los dos faltantes. Entre no comprar el álbum y no comprar las figuritas, porque no hay.
2: No, no, escúchame, son 980 figuritas del álbum. Haz el cálculo.
1: No, mucha guita.
0: No,
1: pero aparte con un 600% de sobreprecio.
2: En la reventa, si le compras a alguien que ya da, ¿no? Ya
1: lo y tiene la difícil, no se lo voy a comprar.
2: Imposible, claro, claro.
1: Tengo que elegir entre eso, Cheva, o vacunarme contra la gripe, que tampoco hay. Y ahí no hay reventa, no hay nada. O tenés que ir, pagás por farmacia.
2: Mirá, escuchame una cosa.
1: Si voy a la farmacia de Garparelli.
2: ¿Se acuerdan del Mundial de Qatar? Antes de eso. En 2022, el paquete de figuritas salía a 150 pesos.
1: Puh.
2: Se multiplicó por no sé cuánto. Hoy sale 2.000.
1: ¿140 pesos? ¿En
2: 150 mangos salía el sobre.
1: ¿Qué iba con un billete de eso violeta y...?
2: 2022, hace 4 años. En Rusia, en Rusia 2018 salía 50 mangos.
0: Claro.
2: Y bueno, ahí podés hacer una comparativa, ¿no?
0: Por eso. No, un paquete de figuritas te sale lo que es, lo que serían, o son, en realidad, si vas a comprar, 20 caramelos.
2: Una empanada.
1: Muchachos, y si hacemos algo más serio, hagamos un comparativo, si quieren, con el precio del pan, con el gas, no, con la carnicería.
2: Está bien, pero vos qué preferís.
1: Déjate joder, estar usando figuritas para hacer un cálculo de inflación.
2: Y sí, ¿cuánto salen las figuras?
0: No. El pan, hay una panadería en Pinamar que si vos, si pagás en efectivo, tenés descuento.
2: ¿Cuál es? Decila.
0: Sí.
2: La dirección. Sí, sí, sí. ¿Cuál es?
0: En el barrio San José, la que tiene la coronita.
1: Ah, la reina.
2: Pero la de allá.
0: La reina.
2: No la de acá.
0: En el barrio.
2: En el centro no.
0: La del centro.
2: Ah, el centro no, no hay descuento.
0: Si sumás el domingo donde compras.
1: Más vale que sea así, porque si no, mirá que te van a ir a pedir a vos la diferencia. No, yo doy la dirección tuya enseguida, automáticamente.
0: No, no. Pejerrey entre Apolo y Totón.
1: ¿Qué? ¿Tu casa? ¿Tu dirección?
0: No, esa no.
1: Cheva.
0: Esa es la chiquita.
1: Cheva, 9:40. Estamos esperando visita, pero todavía no vino.
2: No vino. No sé si viene.
1: Recordale. Pero bueno,
2: pará, vos dijiste otra cosa, Raúl, sí, antes de irnos, ya que estamos con Cheva. Nos escriben por acá, buenos días. Betty dice, ¿saben por qué no hay vacunas para la gripe en Pinamar?
1: Sí, porque no hay.
2: ¿Por qué?
1: Qué buena respuesta, ¿no? No sé, pero yo me fui a vacunar y le dije, dame todo lo que haya. Le dije así en idioma muy... Y me metieron tres pinchazos, menos la que iba a buscar, que era la de la gripe.
2: No.
1: No, había un cartelito ahí en la puerta, en el vacunatorio de Intermédanos,
2: sí,
1: que decía hasta el primero de mayo, no, yo digo, primero de mayo las trae el primer laburador, digamos, ¿no? Pero bueno, tampoco hay al día de hoy, entonces, no han llegado.
2: Acá nos preguntan por qué no hay.
0: Lo que averiguamos nosotros es que por idioma hay dos farmacias en Pinamar. Por IOMA, tenés que ir con el carnet de IOMA, es mayor de 65 años.
1: No tengo
0: años,
1: IOMA.
0: Tenés dos farmacias.
2: ¿Y ahí, claro, qué? ¿Gratarola? ¿Te cubre?
0: Ahí es Gratarola, es gratis, exactamente. Tenés dos farmacias, una en Pinamar y otra que está ubicada pasando el Q, cuando venís ahí por...
2: ¿Morero?
0: Exactamente.
2: ¿La farmacia Morero?
0: Exactamente, Morero, y la otra es López Fariña.
2: Okay.
0: Pero es IOMA. Con IOMA, carnet, 65 años, y ellos tienen... Ahora no sé si se hubiera quedado, pero en su momento cuando averigué, la semana pasada todavía les quedaban algunas. Gratuitas son esas. Después obviamente tenés que pagar.
1: Sí, Paganini.
2: Sí. ¿Cuánto estará?
1: Dijimos, 60, 70 lucas,
2: ¿no? Sí.
1: Creo que estaba.
0: Si tenés prepaga y la prepaga te lo cubre o la obra social te hace un descuento, estás entre 60, 50, según el... Bueno, claro, tenés ahí...
1: Y bueno, pero ¿cuánto te sale una gripe?
0: No, por eso. Exacto.
1: Si se puede evitar.
0: Si la puedes evitar, claro.
1: Bueno, ahí el hombre de la camioneta no se animó.

0: puedo pasar porque te estaba escuchando. Y dice, no, no, acá mucho pantano, ni siquiera en 4x4 puedo pasar. Bueno, ahora está seco, Cheva. La verdad que fuimos a dar una información de un charco que no existe. Imaginario.
1: No, claro.
0: Para mañana, sí, ¿no es cierto?
2: No, lo que pasa... Nosotros venimos a hacer previsión.
1: Ah, perfecto.
2: Si la haya llover...
1: Ya sabemos. No, hay que rellenar. La verdad que hay que rellenar ahí con la máquina y sí, para que no salga el pozo. Pero eso nada más que eso.
0: Cheva, gracias por tu móvil. El clima lindo hoy, ¿no, Cheva?
2: Hermoso. El sol está, calienta bien. Cielo casi despejado. Yo estoy cerca de la plaza, no hay...
0: Ayer me dijeron que había gente bañándose en el mar.
1: No,
0: te juro. Pero no, te juro. Me dijeron, ¿sabes que vi gente adentro del agua?
1: Vos crees cada cosa.
0: Bueno, listo. Entonces también no hay que creerse. No hay que creer. Con lo de Adorni, entonces, ¿qué hago? ¿Lo pongo al mismo lado? No tengo que creerle.
1: Noticias nacionales.
0: Cheva, cerramos desde ahí. Nos vemos. Un abrazo. Hasta mañana.
2: Bueno, chicos.
0: Dale.
2: Hasta mañana.
0: Chau, chau.
1: Bueno.
0: Bueno.
1: Vamos a una pausa, por favor. ¿Eh? Bueno. Y volvemos, ya estamos.
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0: El minuto.
1: Vayámonos porque estamos bueno, justos.
0: Bueno, nos vamos. Che, qué lío hubo en Villa Gesell, ¿eh? Realmente.
1: Sí, cobraron.
0: Cada vez los que veo las imágenes. Sí. Un desmadre hubo en el Consejo Deliberante.
1: No, claro.
0: Qué poca actitud democrática se ve acá, ¿no?
1: Y presión, violencia, sí.
0: Pero aparte, poco defendida.
1: A mí me sorprendió el operativo de seguridad, que inexistente.
0: Inexistente.
1: Y como que estaban medio regalados ahí, ¿no?
0: Bueno.

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0: Un contratista declaró que Manuel Adorni gastó $245,000 para refaccionar su casa del country. Matías Tabar fue citado como testigo en la causa por enriquecimiento ilícito. Presentó documentación y dejó su teléfono celular para que sea peritado. En La Plata, una mujer grabó a un bebé manipulando un arma y fue detenida. Una mujer fue detenida en La Plata luego de grabar a su bebé manipulando un revólver mientras ella lo alentaba. El video se viralizó, lo que permitió a los efectivos de la bonaerense realizar un allanamiento en su domicilio. Además, durante el procedimiento, quedaron arrestadas otras dos personas y se secuestraron armas, municiones y drogas. En Dolores comenzó la obra de ampliación del autódromo. Los trabajos, que también incluyen la repavimentación, tendrán una inversión cercana a los 5.000 millones de pesos por parte de la provincia.
1: Datos del tiempo.
0: 16 grados la actual temperatura, 99 el porcentaje de humedad. Pronóstico para hoy, cielo parcialmente nublado. Temperatura máxima prevista 20 grados. Cielo algo nublado en este momento, reiteramos actual temperatura 16 grados, es la hora 10, 6 minutos.
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0: Las pelotas, será, ¿cómo están? Buen día, bienvenidos. Llegamos finalmente, sí, a el martes. Y mirá qué lindo martes que tenemos en Pinamar. 16 minutos pasaron ya de las 10 de la mañana. 16 grados, 8 décimas la temperatura, 99 es el porcentaje de humedad. Tenemos un poquitito de viento, sí, sí, noroeste, apenas a un kilómetro y medio, nada. Y ráfagas de 3 kilómetros. El mar vuelve a ser una pileta. Presión 1014 hectopascales. Servicio meteorológico que anuncia 20 grados para hoy y parcialmente nublado el cielo. No, impecable, hermosísimo. Y sí, vamos a tener calor, calor que nos va a traer mañana tormentas a la tarde-noche. Fuertes es lo que anuncia el servicio meteorológico, pero igual vamos a tener un miércoles de 18 grados, nada mal. ¿Ya listos? Por acá todos, en la producción comercial, Silvia Tolosa. Técnica, Raúl Alexis Eva. En los móviles, Cheva Echever. Soy Maru Daur y te invito a que te quedes ahí del otro lado, escuchándonos a través y a lo largo de la costa, Mar Azul, Mar de las Pampas, Villa Gesell, todo el partido de Pinamar, la costa, Costa Esmeralda, Villa Robles, en el 100.3. Madariaga 102.5, la web radiopower.com.ar, canal de Twitch, también Power Pinamar, como todas nuestras redes sociales y todas las plataformas por donde podés ver tele, Telpin TV, en el canal 780, Fibra al Hogar, Canal 3, Cariló Digital, en el 101. Dicho todo esto, arrancamos la mañana animándonos. Así con él, Juan Ingaramo. Buen martes para todos. Bienvenidos.
1: Ya te

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0: Es un montón.
1: Exacto. Maru, nos encontramos acá en Suma Herramientas, en su lugar que tienen aquí, sobre la calle Rivadavia. Estamos con Desiree Mota. La vamos a saludar porque se ven actividades.

0: estructurado de una manera que estamos como llegando siempre un poco tarde. Creo que es importante esto, que nos involucremos todas las personas que intervenimos en estos procesos para que cada uno desde su lugar pueda hacer algún tipo de aporte que achique los tiempos, que adelante las problemáticas y que, bueno, se brinden herramientas en una etapa previa.
1: Bueno, deciré, bueno, lo mejor entonces para el próximo 11 de mayo, que se van a estar presentando, hay una charla interesante, por supuesto, y bueno, y en este caso, inscripciones, me decías, en la página de Suma Herramientas.
0: En la página web de Suma Herramientas o en el Instagram Suma Herramientas.
1: Muchas
0: gracias a ustedes.
1: Ahí está, Maru. Herramientas. Siempre hablamos, ¿no?, de esto. En este tipo de casos se van sumando y este próximo 11 de mayo en el Hotel Plaza tienen la oportunidad de sumar más.
2: Exacto. Bueno, lo importante de prevenir siempre, ¿no? Es la forma como más rápida que tenemos de que las cosas no sucedan. Hablar mucho, mucho, mucho de prevención.
1: Exactamente. Porque aparte es muy amplio también a la hora de lo que es prevención. Es muy, pero muy amplio. Por eso me parece que este tipo de charlas está bueno para que aquellos que quizás no están al tanto, bueno, les sume, ¿no?, y empiecen a aplicar.
2: Exacto, buenísimo. Bueno, Cheva, seguís la recorrida bajo el sol.
1: Seguimos la recorrida bajo el sol, por suerte que aguante, y mañana vemos. Mañana será otro día, Mar.
2: Totalmente de acuerdo. Gracias, adiós, chau, chau.
1: Chau, chau.
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2: Primeramente quisiera saludar al vicero presente que está acá.

0: Es el elegido de Tina, el burrito, un poquito de Divididos. Y hay más elegidos. Por ahí Migue me decía, qué bueno, aguante Fito Páez, cuando pasamos hace un ratito a Fito. Y hemos vuelto a los audios de Carlos y sus clásicos de las 11 de la mañana.
1: Buen día, Maru.
0: ¿Qué tal, Carlos?
1: Recuperé el audio, recuperé la voz.
0: Qué bueno escucharte.
1: Buen martes, lindo martes, Maru.
0: Está hermoso el martes.
1: Excelente. Puede ser para el clásico de las 11, cuando un hombre ama a una mujer, de Michael Bolton.
0: Pero qué temazo que te pediste, Carlos. Claro que puede ser esa canción. Bueno, a quedarse del otro lado porque también tenemos más notas, más móviles y todo eso que vos querés saber. Pero siempre te recomendamos que si andás por Pinamar y tenés ganas, obviamente, de hacer algún plancito, agenda.pinamar.gov.ar es el lugar con los datos que necesitas, obviamente, para planear tal vez alguna salidita y cortar la semana. Nunca está de más. ¿Por qué no? Salir un miércoles, por ejemplo, en vez de esperar al sábado. O al viernes, por supuesto. Bueno, en fin, metete ahí que vas a ver un montón de actividades. Y también ya están promocionando el Miracine en el Teatro de la Torre. Miracine al límite con clásicos franceses esta vez. Le tocó este mes de mayo. Y la primera peli es el 7 de mayo a las 20 horas, con entrada libre y gratuita. Van a proyectar Los Felinos, de René Clément, 1964, es la película de ese año, dura 1 hora y 32, ¿sí? Así que aquellos que tengan ganas de ir a verla en el teatro, jueves a las 20 horas, tiene entrada libre y gratuita. Todo esto y más en agenda.pinamar.com.

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estamos tirados de clásicos. Cuando un hombre ama a una mujer, Michael Bolton es el clásico que eligió Carlos para arrancar esta nueva hora. 11 de la mañana, 6 minutos, 11 y 6, como la canción de Fito. 18 grados, 9 décimas, la temperatura en Pinamar. 95 es el porcentaje de humedad, oeste-noroeste el viento a 3 kilómetros. Presión 1014 hectopascales. 20 grados esperamos para hoy y cielo parcialmente nublado. Lindo, quiere decir mucho sol eso. Para mañana miércoles sí anda preparando el paraguas o el piloto, porque vamos a tener un miércoles de 12 grados de mínima, 18 grados de máxima, nublada la mañana y desde la tarde, o sea mediodía, tarde y noche, con madrugada inclusive un pedacito, tormentas fuertes. A la tarde de 40-70%, a la noche de 70-100% de probabilidad. Así que imagínate que sí es inminente, más allá de que hoy tengamos este día hermosísimo, que mañana se nos viene la lluvia. Sí. ¿Cómo sigue todo eso después? Bueno, aparentemente para el jueves un poco más de nubes nos quedan, pero igual nos queda 18 grados, está bien. El viernes mucho viento todo el día. Y una mínima muy bajita. El viernes va a ser mucho frío cuando nos levantemos. 6 grados la mínima para el viernes y 14 grados la máxima, chicos. Claro, de a poquito nos quiere ir el clima de otoño acostumbrándonos al invierno, ¿no? Y a sus temperaturas. Y nos queda un finde, sábado de 15 grados y también ventoso. Y domingo de 14 grados, algo de viento a la mañana y a la tarde. Algo nublado, nada más. Sí, sí, sí. Así vamos. Por ahora, lo que es clarísimo es que mañana, tarde, noche, tenemos tormentas fuertes. Te conectás y elegís lo que quieras escuchar a nuestro WhatsApp 2254-588312. En un ratito hacemos nota porque tenemos por ahí alguna obra de teatro por Madariaga dando vueltas, ¿sí? Así que escuchá la nota que se viene porque seguramente vas a tener ganas de ir a verla. Y también vamos a regalar acá entradas, ¿sí? Así que aprovecha eso. Nueva hora con Gorillaz, Feel Good Inc.

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0: La mañana en Pinamar está soñada. Tenemos un sol precioso, buena temperatura, es lo que estábamos viendo por ahí recién. El mar es una pileta, vamos a llegar a los 20 grados. Y ahora nos vamos de viaje. ¿Qué les parece que nos vayamos hasta Madariaga? La tenemos en Madariaga. Ay, qué lindo, ahí en la Casa de la Cultura. Mirá, se ve el cartel de la Casa de la Cultura. Karina Uribe, que es la secretaria de Turismo, Cultura y Educación de Madariaga. ¿Cómo estás, Karina? Buen día.
1: Buen día, Ana. Agradecida soy yo porque se comuniquen con nosotros y que promocionen todas las actividades que tenemos en nuestra ciudad.
0: Bueno, Madariaga, que siempre tiene de todo para hacer. Está muy bueno eso. Hay mucha propuesta.
1: Hay muchas propuestas, como vos bien decís, pero bueno, en esta oportunidad los queremos invitar en la Casa de la Cultura, como bien mostraba la cámara, para que concurran a ver la obra, ¿sí? Negociemos. Es una historia de amor. Acá les voy a mostrar el cartel.
0: Ah, mirá, ahí está. Ahí vamos.
1: ¿Sí? Ahí estamos, donde está Luis Albinoni y Rodolfo Rani, sí. Dos grandes actores de nuestra Argentina, una historia de amor. Y acá decimos, sábado 9 de mayo, 21 horas. Bien. Con una entrada de 38 mil pesos general y 32 mil pesos para jubilados.
0: Bueno, qué lindo, ¿no? Que este tipo de obras de teatro así, con actores tan importantes, desembarque en Madariaga para todo público, en un lugar tan cálido como es este lugar, ¿no? La Casa de la Cultura.
1: Sí, tal cual, este es nuestro lugar, nuestra casa. Esta es la entrada de la Casa de la Cultura.
0: Bien.
1: De acá.
0: Para el que no la conozca.
1: La boletería, para el que no conoce.
0: Bien.
1: Y después tenemos el ingreso por las escaleras o por la sala de exposición, si alguno lo precisa.
0: Bien.
1: Para ir a ver esta obra.
0: Bueno, impecable. Siempre tan linda la Casa de la Cultura de Madariaga y con tantas actividades, ¿no?
1: Sí, tal cual. Estamos todo el año realmente con mucha actividad. Contamos también con lo que es Espacio Inca, cine comercial y distintas obras. Al próximo sábado también tenemos una obra de producciones independientes de acá de Madariaga. Tenemos un infantil también que ya está dando el cierre el domingo 10 de mayo a las 17 horas. Y bueno, siempre proyectando y programando a futuro para que la Casa de la Cultura tenga vida constantemente.
0: ¿La sala cuántas personas tiene de capacidad?
1: En este momento no te la podemos mostrar porque hay una reunión, pero la sala tiene una capacidad para 230 personas.
0: Bien, sí, yo creo que se va a llenar, más con estos actorazos, ¿no? Y esta propuesta tan linda para el fin de semana.
1: Ojalá, ojalá que todo el mundo concurra. Es una entrada accesible. Están consultando mucho de la posta de Villa Gesell, de la ciudad de ustedes, de Pinamar. Así que bueno, son todos más que bienvenidos, los esperamos este sábado 9.
0: Bien, y si queremos saber más info de lo que hacen en Madariaga culturalmente hablando, ¿tenemos algún Instagram de referencia donde nos podamos meter para ver?
1: Por supuesto, tenemos la página oficial de la Municipalidad de General Madariaga. También tenemos el Instagram de la Casa de la Cultura de General Madariaga.
0: Bueno, ¿los querés decir? ¿Te los acordás ahí para decirlos, para que la gente los busque?
1: Es Cultura, Casa de la Cultura Madariaga.
0: Bien.
1: Y también tenemos Turismo Madariaga.
0: Perfecto, ahí está. Así la gente se mete, mira y puede elegir cuál de todas las actividades hay para hacer. Bueno, ¿y cómo preparan lo que queda del resto del año, ya otoño-invierno?
1: Bien, ya estamos preparando lo que va a ser vacaciones de invierno también, porque el año pasa muy rápido, así que ya tenemos un...

0: Beatriz, así que más adelante los estaremos invitando.
1: Bien, buenísimo. Bueno, recordémosle a la gente entonces esta obra de teatro, Negociemos una historia de amor, este 9 de mayo a las 9 de la noche en la Casa de la Cultura. Y el que no puede ir directamente a la boletería del teatro, ¿hay alguna entrada net, esas que tantos sitios para comprar entradas donde se puedan meter
0: Por el
1: exterior?
0: momento no, pero se pueden comunicar con mi número de celular 2267-523580 o con el teléfono de la Casa de la Cultura
1: Bien.
0: 2267-552871.
1: Bien, y ahí las compran directamente online. Buenísimo. Bueno, Karina, muchas gracias por habernos recibido y habernos hecho este pequeño paseo por la Casa de la Cultura.
0: Gracias a ustedes, los esperamos.
1: Gracias a vos. Adiós. Bueno, ahí la teníamos, ¿eh? A Karina Uribe desde Madariaga, la Casa de la Cultura, con esta obra de teatro que se llama Negociemos, ¿sí? Ahí la tenemos en pantalla, una historia de amor de Alicia Muñoz, dirigida por Ernesto Medela, para que vayan a verla. ¿Y saben qué es lo mejor de todos, de todo esto? Nosotros vamos a regalarte hoy entradas para que si tenés ganas de ir a verla, la puedas disfrutar.
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1: Hola Maru, buen día. ¿Me podrías pasar por Sergio Dalma a bailar pegados? Gracias y que tengas un lindo martes. Me dice Roberto. Mira la canción que se pidió Roberto. Qué bien. Vamos a jugar porque resulta ser que sí, ya tenemos desde el jueves cine y vamos a tener estrenos. Así que desde hoy te vamos a empezar a regalar entradas para que vayas teniendo tu chance de ir vos y un acompañante a ver pelis al cine. La sensación del fin de semana pasado fue El Diablo Viste a la Moda 2. El anterior fue la de Michael Jackson. Ambas pelis siguen en cartelera desde este jueves 7 al domingo 10. Pero aparte de Michael Jackson, aparte del Diablo Viste a la Moda, de Super Mario Bros. Que ya viene en cartelera, hay dos estrenos. Bueno, vos me vas a tener que contar cómo se llama el estreno que es de acción, porque el otro es de terror. Pero yo quiero saber el de acción, porque resulta ser que es la parte 2 de una a uno que fue bastante vista, ¿sí? Así que es Aventuras de Acción, la película que se estrena este jueves. Tiene que ver con un videojuego, mirá lo que te digo, que seguramente lo jugaste en tu infancia, porque es muy famoso. Así que, me contás cuál es la peli de aventuras y acción y te vas a llevar las entradas al cine. También te vamos a regalar entradas para la obra de teatro que tenés este sábado 9 en la Casa de la Cultura de Madariaga para que vayas a verla. Y también te vamos a regalar entradas al cine, ¿sí? Así que yo te diría que te pongas las pilas e investigues cuál es la película de aventuras y acción que se estrena este jueves 7 en el, claro, Cine Oasis. Así que, a investigar, no es tan difícil. Y el jueguito seguramente, más que nada los varones jugaban a este juego. Era muy famoso entre ustedes, los hombres. Pero bueno, ¿por qué no? Alguna chica también lo pudo haber jugado. Yo particularmente a este no jugué, no recuerdo. Pero tiene su película parte 2, de acción y aventuras, en el Cine Oasis. Contame cuál es esa peli que vamos a poder ver de estreno y te vas a poder llevar todos esos premios. Recordá que es mediodía en Pinamar. Sí, casi ya mediodía. Estamos ahí a media horita nada más. 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Él es Manuel Turizo.

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2: No te lo puedo decir en inglés porque no me sale. Pero te lo quería decir. You are real. Y por eso te escribí esto. Escucha.

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1: Manu, ¿puede ser Mortal Kombat 2?
2: Él me pregunta a mí si puede ser esa película. ¿Cuál es la película que se estrena de aventuras y acción en el cine Oasis este jueves 7 y que va a hacer que vos te lleves entradas al cine, entradas a la obra de teatro de Madariaga y chocolates de Cauca? Yo no lo dejaría pasar y jugaría, ¿sí? Claro. Y por supuesto, escúchame, es re fácil. Te metes en @cineoasis en Instagram o en Facebook y ahí vas a poder ver la cartelera con todas las opciones. Yo ya te conté todas las que seguían en cartelera, pero resulta ser que tenemos una que es estreno, ¿sí? Hay otra estreno también de terror, pero no vamos a jugar con la de terror. Sí vamos a jugar con esta, que obviamente tiene, ¿sí?, una historia detrás de gente que seguramente ha jugado, ¿no?, a este juego cuando ha sido más niño, más chico. Mirando por aquí ya hay alerta para mañana. Sí, sí, era de esperarse, en algunas horas se iba a dar. Y el alerta es naranja, justamente para mañana, miércoles, anunciado por el Servicio Meteorológico Nacional, por tormentas fuertes a la tarde y tormentas fuertes a la noche. La diferencia, la probabilidad a la tarde es baja, sí, o mediana en realidad, y a la noche es alta la probabilidad de tormentas fuertes. Así que a prepararse para un miércoles que puede ser bastante, pero bastante lluvioso, tardecita noche. No sé si sabías, pero hoy es el Día Mundial de la Higiene de Manos. ¿Qué tan a menudo te lavas las manos? Cada 5 de mayo se celebra el Día Mundial de la Higiene de Manos con la finalidad de concientizar a la población acerca de la importancia de mantener una adecuada y correcta higiene de manos para prevenir enfermedades e infecciones que son transmisibles. La higiene de manos es una rutina sencilla y fundamental de todo ser humano, siendo el lavado de manos un hábito esencial. Una correcta higiene permitirá la óptima limpieza de la piel de nuestras manos al estar en contacto permanente con superficies contaminadas por virus, bacterias y también otras partículas, ¿sí? Hay una campaña permanente, Salve Vidas, Límpiese las Manos, se llama, y esta campaña es una iniciativa de carácter permanente creada por la Organización Mundial de la Salud en el año 2009 para, obviamente, apoyar la higiene de manos a nivel mundial como estrategia para disminuir las infecciones transmisibles y enfermedades contagiosas, ¿sí? Así que, si no lo sabías, sí, claro, hoy es el Día Mundial de la Higiene de Manos. Me contás, ¿qué película de aventuras y acción se estrena este jueves en el Cine Oasis? Al WhatsApp con un audio y la respuesta 2254-588312. Te llevas entradas al cine, chocolates de Cauca y las entradas también para la obra de teatro que tenemos en General Madariaga, que hace un ratito hicimos una nota ahí con la Casa de la Cultura. Hagamos que él es Juanes, el colombiano.

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Chau, Julieta Venegas, no te va a gustar en vivo, pero miren lo que es ese mar, gente, una pileta preciosa. Así estamos ahora en Pinamar, es mediodía, sí, estamos a nada ya, 6 minutos de llegar a las 12, ahora 5 minutos. Y unas condiciones de mar impecables gracias a el oeste-noroeste a 3 kilómetros con apenas ráfagas a 6. Fíjate lo que es esa mini olita orillera que va tocando justamente la arena. No, impecable, increíble y no se puede creer.

0: Creo que mañana tengamos tormentas fuertes. En el Cine Oasis estrenan una película este jueves y nosotros tenemos ya entradas para darte a vos que estás del otro lado. La película es de aventuras y acción. Tiene que ver con un jueguito, claro, que yo le decía a Bray, los hombres jugaron más a este juego. Y es la parte 2. Me mandás un audio con tu nombre y la respuesta y tenemos para regalarte entradas al cine para que puedas aprovecharlas el fin de semana en la peli que vos quieras, ¿eh? Las entradas que te ganás, podés ver cualquiera de las 5 películas en cartelera. Vos y un acompañante. Aparte te llevas los chocolates de Cauca y también te vas a llevar las entradas para el teatro, para Madariaga el fin de semana. Así que aprovechen y jueguen, hay de todo un poquito. Pero me contás, ¿cuál es la peli de aventuras y acción? Es apta para mayores de 13 años y dura 115 minutos, para que lo tengas en cuenta. Y acá estoy viendo la gráfica de los personajes. Claro, todos están ahí con sus armas locas. Ay, es una película que, sí, claro, puede ser que haya gente que haya jugado a este jueguito y haya visto inclusive la 1. Ahora vamos por la 2. Acá tenemos más respuestas.
1: Hola Maru, buen día, ¿cómo andas? Para participar, la película es Mortal Kombat. Me quiero ganar las entradas porque obviamente soy de esa generación. Gracias.
0: Daro, buen día. Bueno, a cruzar los dedos para ir a ver la película. ¿Tenemos que cerrar hora? Sí, cerramos hora con este mar precioso que tenemos ahí en pantalla. Con ella, Karol G, si antes te hubiera conocido.

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21 grados. La temperatura de otoño en Pinamar. Mirá cómo está el martes, qué lindo. 91 es el porcentaje de humedad. Oeste ahora el viento. A 5 kilómetros con ráfagas a 11 kilómetros. Ha crecido un poquito y ha cambiado el sector del viento. Teníamos noroeste, ahora tenemos oeste pleno. Presión 1014 hectopascales. Con un sistema de alerta temprana por tormentas para mañana. Estamos en la costa atlántica, esperando mañana una tarde de tormentas fuertes, igual que una noche. Más probabilidad la noche que a la tarde, pero está. Para hoy 20 grados, ya superados, muy lindos, agradables, con nuestro muelle de pesca repleto de pescadores. ¿Qué habrá, no? De pique hoy, que hay tanta gente. Hay caña y hay medio mundo también. Bueno, bien la actividad en el muelle, casi todos los días. ¿Cómo sigue el jueves? El jueves va a tener 18 grados y va a tener mucha nube y tal vez alguna probabilidad de chaparrón, pero el viernes parece que tenemos sol, pero ventoso.

Estamos jugando para que te lleves los premios de la mañana. Me tenés que contar cómo se llama la película de aventuras y acción basada en un videojuego. Es la parte 2 esta, que se va a estrenar el jueves 7. Hasta el domingo 10 la vas a poder ver, entre otras pelis, en el cine Oasis. Para regalarte hay de todo: entradas al cine, entradas para la obra de teatro que hay en Madariaga este fin de semana, que hace un ratito hicimos la nota para que también vayas y la puedas ver ahí en vivo, en la Casa de la Cultura de Madariaga. Y los chocolates de Cauca, que no pueden faltar para cortar el martes. Nueva hora con Turf y Conociendo Rusia. Magia Blanca.

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1: Hola Maru, buen día. ¿Cómo estás? Acá Martín, un poco resfriado.
2: Hola Martín.
1: Escuchándolos como siempre.
2: A cuidarse.
1: Y para participar de la consigna, la película es Mortal Kombat 2.
2: Bueno.
1: Ya vi la 1.
2: Muy bien.
1: Y jugué sus jueguitos miles de veces. Bueno, te mando un beso.
2: Qué lindo. Claro, porque había jueguito de esa película, ¿no? En base a los jueguitos salió la peli.
3: Hola Maru, buen día.
2: Hola María.
3: Soy María.
2: ¿Cómo estás?
3: Por la consigna, la película que se estrena es Mortal Kombat.
2: Bueno.
3: Bueno, todos dicen lo mismo. Qué lindo programa, fin de semana para ir a ver una peli.
2: Ah, no, por
3: Besos,
2: supuesto.
3: Besos, Maru.
2: Beso grande para
4: Hola,
2: vos.
4: Hola Maru, ¿cómo estás? Buen día.
2: Hola Marina.
4: Bueno, habla Marina y era para participar por la consigna.
2: Muy
4: en
2: bien.
4: Día precioso. Lo que se estrena, la película que se estrena este fin de semana es Mortal Kombat.
2: Bueno.
4: Bueno, te mando un beso.
2: Otro para vos.
4: Gracias.
2: Besitos.
5: Hola Maru, ¿cómo estás? Soy Paula.
2: Hola Paula. Sí.
5: La película que se estrena es Mortal Kombat 2.
2: Bueno.
5: Y sí, lo jugamos el jueguito. Bueno, un beso.
2: Besos, hola.
6: Hola Maru, ¿cómo te va? Habla Rosmarie.
2: Hola Rosmarie, buen
6: Era
2: día.
6: ¿Era para participar?
2: Sí.
6: La película es Mortal Kombat 2.
2: Bueno.
6: Besitos.
2: Adiós. Miren qué fácil se participa por los premios de la mañana. Tenemos, entonces, para regalarte, acordate, entradas para la obra de teatro Negociemos, que es una historia de amor, que la vas a ver en Madariaga con Rodolfo Rani y Luisa Albinoni, que está buenísima. ¿Sí? Te vamos a dar entradas para que puedas disfrutarla. Es esto en Madariaga, sábado 9 de mayo a las 9 de la noche en la Casa de la Cultura. Te llevas entradas para esa obra. Te llevas entradas para el cine Oasis y te llevas los chocolates de Cauca. Pero me tenés que contar cuál es la peli en cartelera en el cine que tiene que ver justamente con un videojuego, ¿sí? Y que tiene que ver con la acción y la aventura. Así que a investigarlo un poco, porque la cartelera del cine aparte sigue teniendo más pelis, porque eso me preguntaban recién. Bueno, y tienen que leer bien la letra chiquita de cuándo están subtituladas y cuándo en castellano, porque no es el mismo día ni a la misma hora. Sigue Michael Jackson, la historia de Michael Jackson, biográfica, drama, musical, que la recomiendan todos. Y para que sepan, solo el jueves 7... va a haber 2x1 en la entrada para ver esa película. O sea, vas a pagar 9.000 pesos y van a entrar dos personas. Super Mario Galaxy va a tener la misma promo el mismo día, el jueves 7. 2x1 en las entradas generales. Así que aprovechen todos esos descuentitos que nosotros por acá les vamos contando. Sigue en cartelera y sin descuento, El Diablo Viste a la Moda 2. Esta comedia dramática que está tremenda, si la querés ver. Agregaron una que se llama La Maldición de la Bruja. Es de terror, claramente. Pero también agregaron esta de aventuras y acción, que vos me tenés que contar cómo se llama, obviamente, para llevarte todos esos premios re lindos que te contamos recién. Así que aprovechen, por supuesto, y jueguen. Porque, sí, esta

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1: Carulín, bueno, lo del cine es Mortal Kombat.
2: Así de cortito el mensaje de Mechi, que ya está participando por entradas al cine, chocolates de Cauca y las entradas para ir a ver la obra de teatro a Madariaga el próximo sábado 9 de mayo, que va a estar buenísima. Benjamín Vicuña le explicó a Mario Pergolini el motivo por el que nunca se casó y lo dejó sin palabras. El actor respondió por qué no contrajo matrimonio con sus anteriores parejas y habló de su futuro también con Anita, la nueva pareja que tiene. Vicuña sorprendió en las redes sociales por la respuesta que le dio a Mario cuando le explicó por qué nunca se casó con la mamá de sus hijos, Pampita, ni tampoco con la China Suárez. Bueno, sin vueltas, Vicuña reaccionó. Aunque usted no lo crea, nunca me casé. Lejos de esquivar el tema, profundizó en su postura con una frase que descolocó a Pergolini. ¿Saben qué dijo Vicuña? Se pasan cosas por

por la cabeza, pero algunos creemos que es mufa. ¡Epa, epa, epa! La respuesta generó la reacción inmediata de Mario, que intentó contestar con experiencia personal. ¿Cómo? Le dijo Mario. Pero si yo hace 36 años que estoy casado, lanzó el conductor. Fue entonces cuando el actor intentó aclarar su idea. Quizá usé mal la palabra, dijo Vicuña. Pero ¿viste esas personas que están muchos años, se casan y tac, dice? Es el mejor no cambiar nada. Si viene todo impecable, dice él, ¿para qué te vas a casar? Acá apoyan moción de Vicuña, ¿eh? Levantan la mano, aplauden comentarios. En fin, cosas que pasan en Otro Día Perdido. Programa de Mario Pergolini en el 13 que mide muy bien a la noche. Es algo de lo más visto. El mar sigue siendo una plancha. 21 grados 6 la temperatura, 86 la humedad. Y tenemos alerta vigente por tormentas fuertes para mañana miércoles a la tarde-noche. En minutos se viene el sorteo, así que a quedarse del otro lado. Vivir así es morir de amor, en la voz de Bisbal.

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0: Buen martes, hola, Vero, hola Verónica, solo con la cocina, Mortal Kombat 2. Bueno, Maru, pero que tengan una buena jornada.
1: Vos besitos. También, besitos.
2: La película es Mortal Kombat 2. ¡Aguante Radio Power!
1: Son una banda y hola.
3: Un buen día para participar.
1: ¿Cómo
3: la
1: estás,
3: la película
1: Vero?
3: Que se estrena es Mortal Kombat 2.
1: Bueno.
3: Un beso grande a todos ahí. Los escucho todos los días.
1: Qué grande, Maru, hola.
4: Habla Walter.
1: Hola,
4: espero
1: Walter.
4: Que llegue a tiempo.
1: Justo
4: la película
1: tiempo.
4: Que estrena es Mortal Kombat 2.
1: Bueno.
4: Bueno, que tengan buen martes.
1: Vos también. Besitos. Besos. Buen martes. Mira cómo nos vas a tener buen martes. Y mira lo que es este día. Está buenísimo. Sí, yo sé que hay algunas nubes. Pero no nos preocupemos por eso. Preocupate por tener cerca el teléfono, porque sí, Mortal Kombat 2 es la película que vamos a poder ver desde este jueves 7 a el domingo 10 en el Cine Oasis. Te estamos llamando. Escúchanos por el teléfono, que sería lo más importante. Vamos, que está sonando. A ver si nos atienden por aquí.

0: aquí. Se nos van los premios de la mañana.
1: Hola.
0: Hola, ¿cómo estás, Marina? Buen día.
1: Pero muy bien, buen día.
0: Bueno, ahora vas a estar mejor.
1: Muy bien, muy bien.
0: Porque te cuento que te ganaste.
1: Bueno, ¿qué me gané?
0: Te ganaste las entradas para vos y un acompañante para ver Negociemos, una historia de amor en la Casa de la Cultura de Madariaga el próximo sábado con estos actorazos, Rodolfo Rani y Luisa Albinoni. ¿Qué tal?
1: Pero qué buena onda, tengo un sábado ya un programa espectacular.
0: ¿Viste? Planazo te armamos para el sábado, está buenísimo, ¿no? Bueno.
1: Buenísimo, pero perfecto.
0: Que lo disfrutes.
1: Bueno,
0: y después nos contás,
1: bueno.
0: Dale.
1: Dale, bárbaro.
0: Te mandamos un beso.
1: Gracias.
0: Dale.
1: Un beso y gracias.
0: Chau, a vos, chau. Besitos. Chau, chau. Bueno, se nos van los premios. Así de rápido y así de...

0: entradas al cine. Yo te diría, claro, atentos a los celulares.
1: Hola.
0: Hola, ¿hablo con Daro?
1: Sí, el mismo.
0: Hola, Maru. ¿Cómo va eso? ¿Cómo? Bien, no se conocían, viste, hacían los desentendidos. So, claro, los oyentes ya nos conocemos todos acá, ¿o no? Y a los nuevos también los conocemos porque los incorporamos enseguida. Darío, te cuento una buena noticia. Te ganaste entradas al cine para que puedas ir a ver la peli que quieras. ¿Cuál peli vas a elegir?
1: Voy a ver Mortal Kombat, seguramente con algún amigo.
0: Ahí está.
1: Es parte de los recuerdos de la infancia.
0: ¿Vos jugabas a este jueguito?
1: Sí. Pionero de Pinamar, he jugado en Center Play, en Las Vegas, en todos los videojuegos.
0: En Las Vegas.
1: Imagínate.
0: ¿Cuántos años hace eso, no?
1: Bastantes.
0: Bueno, Daro, disfrútalo. Después nos contás qué tal la película.
1: Dale, gracias, Maru.
0: Beso, adiós. Chau. Bueno, ahí está. Darío entonces se llevó las entradas al cine. Nos quedaron los riquísimos chocolates de Cauca para algún ganador o ganadora que esté del otro lado esperando algo dulce para cortar la semana, porque no tenés que esperar al viernes para comerte un chocolatito de Cauca. Acá en Power hacemos que, claro, pruebes uno el martes. Así que atendenos el teléfono, es lo único que tenés que hacer. Hola.
2: Hola.
0: ¿Vero?
2: Sí.
0: ¿Cómo estás? De Radio Power te llamamos, Vero. Escuchanos por el teléfono.
2: Sí, te
0: ahí
2: estoy
0: está.
2: Por el teléfono.
0: Buenísimo. Vero, jugaste con nosotros con la consigna de la película y te ganaste los chocolates de Cauca.
2: Sí,
0: gracias, te ganaste los chocolates.
2: Gracias.
0: Así que ahora te vamos a mandar un mensaje y te vamos a contar cómo hacer para canjearlos.
2: Bueno, te agradezco mucho.
0: Beso.
2: Muchas gracias.
0: Buen
2: gracias.
0: Martes, muy adiós. Gracias, adiós. Chau. Verónica entonces se llevó los chocolates, Darío se va al cine y María se va a Madariaga a ver en el teatro esta obra que tenemos el próximo sábado 9 en la Casa de la Cultura, que tempranito charlamos ahí con la gente de Cultura, Turismo y Educación de Madariaga y nos invitaban a verla. Nosotros le ponemos una cancioncita más a la mañana y después nos despedimos.

5 minutos para llegar a la 1 de la tarde. Pinamar tiene un martes de cielo algo a parcialmente nublado. Un mar que es una laguna, pileta total, hermoso, tranquilo y calmo. 21 grados 7, la temperatura calorcito, 86 es el porcentaje de humedad. El viento oeste-sudoeste a 5 kilómetros. Presión 1013 hectopascales. Servicio meteorológico que sí anunciaba cielo parcialmente nublado para esta tarde y 20 grados superados. Y un miércoles con 18 grados, nublada la mañana, a la tarde tormentas fuertes, a la noche tormentas fuertes. La diferencia es que tenemos probabilidad media de tormentas fuertes a la tarde y probabilidad alta a la noche. ¿Sí? Nada más. El jueves nos puede quedar un poco gris, pero con 18 grados igual. Y ya para el viernes cambia la cosa porque viene mucho viento fresquito del sur. Y vamos a empezar con las mínimas bajísimas. Sí, el viernes arrancamos el viernes con 6 grados. Así que abríguense, ojo con los cambios de temperatura. Y vamos a llegar a tener 14 de máxima para el viernes. Y un fin de fresquito también, rondando los 15 grados. Pero con algo de sol. Nosotros nos vamos, pero te invitamos a que te quedes a escuchar el Club Retro a las 3 de la tarde, a las 7 Pablo Cecchini con el clásico, más tarde Interferencias. Estuvimos todos, producción comercial Silvia Tolosa, en la técnica Raúl Alexis Seba, móviles Cheva Echever, soy Maru Daur y como siempre nos vamos con musiquita. Esta vez Becky G y Turizo, ¿qué haces? Buena tarde de martes para todos, hasta mañana.

0: La mañana se nos pasó volando. No te preocupes, no te preocupes. Mañana volvemos con Maru a las 10 por Power 100.3.
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1: Hola, bienvenidos. Edición de día martes. Estamos nuevamente con ustedes. 28 de abril. Una edición realmente muy linda. Hoy con muchos clásicos y versiones remasterizadas, versiones de distintos músicos como Caminita, como de DJs también reconocidos, pero muchos clásicos, y además, por supuesto, todas las sorpresas y lo que te contamos todos los días que tiene que ver con cosas del mundo de la música. ¿Cómo están? ¿Todo en orden? Bienvenidos. Un día como hoy, en el año 2000, ¿qué fue? 2003 más o menos, ¿no? El 28 de abril del 2003 nacía iTunes, ¿eh? ¿Qué me cuenta? Mire los años que pasaron. Yo me acuerdo, yo lo tenía en aquel momento. Comprabas las canciones a través de internet. Fue la primera plataforma autorizada a descargar música. No, yo ahí me acuerdo, compré un disco de Adrián Otero, el primer disco solista de Adrián Otero, que se había editado solo por iTunes en ese momento. Luego llegarían otros sistemas, ¿no? Pero en aquel momento fue el primer lugar donde vos descargabas la música en MP3 con una calidad impresionante. Un día como hoy, en el año 2003 comenzaba. ¿Qué más tenemos? Un día como hoy fallecía Bobby Lewis, un cantante de Rhythm and Blues, 95 años en el 2020. También en el 73 llegaba a la cima de las listas de álbumes el octavo álbum de Pink Floyd, The Dark Side of the Moon, que se ha hablado tanto del lado oscuro de la luna con la expedición hace unos días atrás. Cosas que pasaban un 28 de abril. También nacía Eddie Jobson de Roxy Music. Nacía Howard Donald de Take That. Nacía Mika Paris. ¿Se acuerdan de Mika Paris? Hacía unas versiones lentas muy lindas de algunos clásicos. Y Tom Ogden de Blossoms. Nacían un 28 de abril, el último en el año 1993. Pero además, no sé, hay muchas cosas. Un día como hoy, Ed Sheeran cantó y tocó la guitarra ante un jurado neoyorquino en un juicio civil donde se decidiría si él había plagiado la canción de Marvin Gaye, Let's Get It On, con Thinking Out Loud. Bueno,

Sin embargo, el artista dice que no tuvo ningún problema, ¿no? Sonaba parecido, pero no era exactamente igual. Te damos la bienvenida. Esto es el Club Retro, esto es la máquina del tiempo. Qué lindo martes, ¿eh? Arriba el volumen, vamos.

Ahí estaba Taylor Swift, en este caso reversionada, ¿no? Remixada con este himno del synth pop que narra la ironía, de mantener una imagen profesional impecable mientras que, claro, estás viviendo una crisis personal profunda y estás con el corazón roto. Y ella dice, yo lo puedo hacer igual con el corazón roto. Canción que tiene ya unos años, alcanzó el primer lugar en Billboard Pop Airplay de los Estados Unidos. Estuvo una semana allí, arriba de todo, en el año 2024. Mientras que llega Soul Searcher, ¿se acuerdan? El house de la década del 90-2000, año 1999. Pura euforia, pura conexión para comenzar este programa. Una linda edición de La Máquina del Tiempo, del Club Retro. Hoy, señoras y señores, se disfruta la buena música en el club. Versiones más dance.

Cuánta energía para vivir con ustedes aquí en el Club Retro. Pasaba esta buena canción de Soul Searcher, Feeling Love, año 1999. Un track clásico de lo que fue la esencia house. 1999 y Soul Searcher. Mientras tanto, aquí en la máquina del tiempo te propongo viajar al año 1996. ¿Qué martes que tenemos, por favor? Un clásico de los clásicos, un funk con un aire medio futurista. A ver si te diste cuenta. Jamiroquai. Versión increíble. Parece que viene de otra dimensión, ¿no? Chica cósmica, escuchá.

Yo recuerdo Black Box era increíble. Allá por el año 1989 hicieron esta versión que fue un homenaje al sello discográfico Motown Records, ¿no? Black Box y I Don't Know Anybody Else, año 1989, la Motown Disco Anthem. Te cuento que es la lealtad absoluta y la devoción exclusiva hacia su pareja frente a distracciones externas que aparecen por ahí, y tentaciones y demás. Lideró una semana.

en Estados Unidos en el Dance Club Songs de Billboard. Consolidó ese sonido característico del Eurodance a fines de los 80, año 1989. Estás en la máquina del tiempo, estás en el Club Retro. ¡Qué manera de disfrutar tu música!

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Qué linda versión de Darío Caminita de este tema de Trumps, ¿no? Disco Inferno. Así estamos viviendo este 28 de abril, acá en la radio, en La Máquina del Tiempo. Un programa tremendo, unas canciones bárbaras. Caminita hoy dice presente. Hay buenas versiones, ¿vieron? Los disfrutamos, todos los temas. También en un ratito vamos a disfrutar el rock en tu idioma, que hoy no va a fallar. Hay una selección también increíble, Mano de Piedra, ¿o no? ¿Dónde? Qué buena versión de Disco Inferno. Un tema hecho prácticamente desde cero por Darío Caminita. Esto continúa así.

Era Village People y otra muy buena versión de otro clásico llamado YMCA, señoras y señores, en el club, en la máquina del tiempo, más éxitos. ¿Qué pasa si el amor se cae? Los Cafres. Todo alrededor se cae. ¡Caramba!

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1: Seguimos en esta fiesta de canciones aquí, en Radio Power 100.3 hasta las 19 horas. Seguimos juntos. Esto es el Club Retro. No te muevas.

Era Sacco y Dynamax haciendo este clásico de los Backstreet Boys, una versión un poco más contemporánea, que tiene el mensaje original, pero un sonido diferente, ¿no? Enfocado más en la parte viral, ¿no? En la parte pegadiza. I Want It That Way alcanzó, en este caso, esta versión, la de Sacco y Dynamax, la que escuchabas recién, las primeras posiciones en México, en el Viral 50 y también en Argentina tuvo bastante éxito. El liderazgo 2 semanas consecutivas. Lady Gaga, Ariana Grande, Purple Disco Machine, esto es...

Una versión especial, una versión remixada. Estamos acá en este martes del Club Retro, un remix que transforma el himno original de Lady Gaga y Ariana Grande sobre resistir, sobre volver a nacer, sobre sanar emocionalmente a través de una pieza que fue remixada con un estilo muy new disco. Y también, si bien la versión original lideró múltiples mercados, esta remezcla de Purple Disco Machine obtuvo el primer lugar, esta remezcla, en el Billboard Dance Mix Show Airplay de los Estados Unidos y se mantuvo arriba de todo durante 3 semanas. ¿La tenías? Buena versión de este Rain On Me, versión del año 2020. Estás en el Club Retro, estás en la máquina del tiempo. Lindo martes, señoras y señores. No se muevan.

Era Native haciendo esta linda versión del clásico de Earth, Wind & Fire, Boogie Wonderland. Ella es Gloria Estefan. ¿Se acuerdan? Corazón prohibido era en... o corazón partido, ¿no? Bueno, el tema en inglés se llama Heaven What I Feel. Estás en el Club Retro, Gloria Estefan.

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1: Tengo una nueva versión de este clásico por su cantante y otros tantos más. Escuchá. 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

Qué linda versión Lady in Red, Chris de Burgh. En este caso, no solo, sino con la compañía de Nick Eggman, con la Orquesta de Londres y The Wailer Milk y el coro de Walia. Aquí estaba sonando este Lady in Red, que recuperó en este caso hace un par de años su liderazgo con esta versión, ¿no? Chris de Burgh, que era un tipo que nació en Argentina. Aquí estaba sonando en el club. Hay fiestas, señoras y señores, en este martes. Hay canciones que tienen un beat extra, pero que son los clásicos de siempre. Subí el volumen, quédate en la radio, vamos.

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0: Tremendo, ¿no? The Look. Era Mary, la recordada, Mary Fredrickson, junto a Per Hessel. Estabas escuchando a Roxette, la versión de Darío Caminita.
1: He pedido tanto.
0: Tremendo. Y esto, Papo, juntos a la par. Un tema mejor que el otro.

Qué grande, la banda liderada por el Chelo Delgado. Aquí sonaba La Zimbabue en el club. ¿Cuántos éxitos metieron allá por los 90, por los 2000? Bueno, éxitos que seguimos bailando en el día de hoy. Como la próxima canción, ahora volvemos a una versión remixada. Mirá, uy, el rey del pop Michael Jackson dice: Don't stop till you get enough. No pares hasta conseguirlo. La versión de Darío Caminita. Hoy celebramos la buena música. ¡Arriba!

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Qué linda versión de este clásico de Phil Collins y Philip Bailey. Estabas escuchando Easy Lover, la Extended Dance, aquí en el club.

Sí, otra versión diferente a la original de Lady Gaga, también interpretando en este caso esta canción llamada Abracadabra. Hoy con muchas versiones así raras, pero bueno, nuestro programa en este martes propone precisamente eso, cambiar un poquito el aire y disfrutar juntos de las mejores canciones, tal vez con otros sonidos. 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

Can't Get Your Love of... ¿Cómo era? Can't Get Enough of Your Love, Babe. Qué temazo de Barry White, qué versión increíble. Así estamos, acompañándote en La Máquina del Tiempo. Un programa con muy buenas canciones. Hoy con versiones remixadas, no te muevas. La fiesta sigue en este martes. Uy, ¿se acuerdan de esto? Arriba.

Put a Little Love on Me era la versión de Darío Caminita, lo que se escuchaba esta canción. Y esta, también una reina, ¿no? En este caso la reina del pop, versionada por Caminita. Estas versiones están bárbaras. Esto es Like a Virgin, como una virgen, ella es la mismísima Madonna, sí señor.

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Qué linda versión de Caroline Loeb de este tema llamado Selacuat. Aquí estabas escuchando en el club, hoy con una selección de estas que cada tanto hacemos, ¿no? Cada tanto le damos un lugarcito ahí a Caminita, a estos productores, DJs. En este caso, toma la voz de Caroline Loeb y le arma todo el tema alrededor, ¿no? Una locura. Nosotros seguimos acompañándote, hoy es martes. Y en el Club Retro están todos tus artistas. Mañana prepárate, también hay un programa increíble todos los días. Un tema mejor que el otro, subí, dale.

Si mal no recuerdo, ayer, ¿no? Ayer habíamos pasado la versión original de los Tears for Fears, una canción que forma parte del disco Canciones desde la Gran Silla. Acá Caminita toma las voces, ¿no?, de Roland Orzábal y de Carl Smith, y sobre ellos trabaja básicamente en una nueva versión. Era Shout, de la mano de los Tears for Fears. Y llega la música en vivo a este martes. Disfrutá.

tan biónica, las cosas que pasan aquí en el club. ¿Qué programa, por favor? Radio Gaga, la música con Queen y una reversión ideal para disfrutar en este martes. Te dije que hoy tenemos un programa con muchas reversiones, con muchas versiones maxis, remixadas, reconstruidas. Escucha. Uy, tremendo.

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Muy buena la versión. Un gran abrazo para Jorge, que me dice: me encantan las versiones de Caminita. Tan buenas, ¿eh? Gracias por escribirnos a El Club Retro en el Instagram. Gracias por estar allí del otro lado. Y el mío personal es Juanjo Garone. Juanjo Garone. Ahí estamos. You can't always get what you want, decían los Rolling Stones. No puedes tener todo lo que querés. Y una versión muy buena, que tomó como nueva vida luego de una serie que se dio en la plataforma de televisión de La Manzanita, ¿no? De un director técnico de fútbol. Muy buena. Nosotros seguimos. Más canciones que tuvieron nueva vida o nueva versión, como por ejemplo esta.

Eran los Isley Brothers. Esta es la versión original. Luego Rod Stewart hizo una reversión, pero bueno, sale una nueva versión de los originales con un ritmo tal vez hasta más, mucho más moderno que el de Rod Stewart, que fue de la década del 80. Qué programa, ¿eh? ¿Te quedas con nosotros? Los Caballeros de la Quema y Joaquín Sabina. Otra

Tremendas versiones aquí en La Máquina del Tiempo. Tal vez mañana brille el sol, decía Juan Antonio Ferreira Jaff. Un martes increíble hoy. Unas canciones, la verdad que valen la pena disfrutarlas una y mil veces. Acá, como siempre, en el club. ¿Te quedás? ¿Vamos con más versiones que suenan distinto? ¿Se quedan con nosotros? En el Club Retro tenemos un martes increíble, unas canciones bárbaras. Escucha lo que llega. Ahí viene. Love is a temple. Este es Mario Biondi, parece que es Barry White, pero no.

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Otro remix divino de la mano de The Police y este Every Breath You Take, cada vez que suspiras o cada vez que respiras. Un remix Kings sonando aquí en la radio, o King Size, ¿no? También. Un clásico del New Wave, pero con un ritmo diferente. Aquí estamos en la radio, en el club. Bueno, The Police había editado Cada vez que respiras en el año 1983. Ahora nosotros seguimos trayéndote las mejores canciones. Un martes increíble, con clásicos, con versiones remixadas, con música que no se va. Ya en la última parte de esta edición repleta de buena música. Esta edición que tiene tal vez algún beat extra o algún arreglo diferente o algún revive, ¿no? Una versión que volvió a tener una nueva vida. Subimos el volumen, nos dejamos llevar. Arriba, vamos, mano de piedra en los controles.

Era Amazing, ni más ni menos que el inolvidable George Michael, ¿no? Sí, aquí George Michael sonaba en el Club Retro, en la máquina del tiempo, en esta última parte. Y una versión, sí, extendida, una versión larga duración, una versión que tiene como otra magia, que se disfruta desde otro lugar. Y bueno, esto es lo bueno que tiene nuestro Club Retro, ¿no? Nuestra máquina del tiempo, que nos permite viajar y escuchar otras versiones, ¿no? Realmente muy buenas. Mirá, Another One Bites the Dust. Uy, tremendo, ¿no? Subí.

Muy bueno, ¿eh? Another One Bite the Dust, decía por allí la agrupación Queen. Y de esta manera llegamos al final. Prácticamente nos vamos a despedir con una canción divina de otra banda que hizo historia, en este caso versión original. Qué programa más dinámico que tuvimos hoy. Mañana volvemos con la música de siempre. Pero hoy dijimos, martes, hoy hacemos un poquito de estas versiones distintas. Nos vamos con los Guns N' Roses. Guns N' Roses haciendo un temazo que seguramente recuerdes, una canción que te va a encantar si no la conoces, pero seguramente la hayas escuchado mil millones de veces. Ahí empieza. Se llama Lluvia de Noviembre. November Rain. Axl Rose y su banda Guns N' Roses para poner punto final a nuestro Club Retro. Mañana volvemos, si Dios quiere, como siempre. Y nos escuchamos acá en la radio. Gracias por elegirnos. Chau, chau.

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0: Hola, hola, bienvenidos. El clásico arranca y arranca con buena música, como siempre, porque tenemos una lista que ha estructurado un gran amigo, un señor operador de radio y musicalizador como Marcelito Ferraro. Estamos con Pablo Espoto operando los controles, justamente, y poniéndonos al aire. Jaime Alfredo Núñez es el dueño de esa voz profunda, mi colega, haciendo la artística de este programa. Karina Fiori y Virginia Pacetti se ocupan de investigar y compilar los mejores contenidos de manera profesional. Y está Javier Retorto en la producción general. No podemos pedir más. O sí, porque hay un montón de música para escuchar en el programa de hoy, como siempre, ¿eh? Empezábamos con Stevie Wonder, este tema que está en un disco que es considerado por la crítica como uno de los mejores de la historia. Salió en 1976, justamente está cumpliendo 50 años, esto que es Songs in the Key of Life. Acá hay una mezcla de soul, de jazz, de funk. En este tema en particular se destaca la participación de Herbie Hancock, que es el que toca ese pianito eléctrico que se sostiene durante toda la canción. Este álbum ganó el Grammy al álbum del año y es, bueno, muy recordado. Es un gran clásico de este hombre de Michigan, que es Stevie Wonder. La letra es una letra de amor exagerado, desbordado. Te voy a amar siempre, hasta que el océano separe cada alta montaña, hasta que la naturaleza diga que su trabajo ha terminado, hasta que la tierra comience a girar de derecha a izquierda. Es decir, bueno, es una declaración de amor de aquellas. Pasaba Stevie Wonder, As.
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Mira, si en algún momento estás medio embroncado o estás con mala onda o pasó algo que no te gustó, busca en YouTube la escena de Pulp Fiction, de la película de Quentin Tarantino, donde Uma Thurman y John Travolta bailan este tema. Hay están como en un bar que tiene una pista de baile en el medio. Sube un locutor y dice, bueno, vamos a hacer un concurso de baile y se van a ganar este trofeo. Hay una chica vestida así tipo Marilyn Monroe que lo muestra. Y está Uma Thurman con John Travolta. Hay que recordar que Uma Thurman es la esposa.

0: Che suona di fondo è sesta. Chuck Berry, You Never Can Tell.
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0: Por un lado, se pone mala onda acá John Fogerty, porque la letra la escribió él, ¿no? Al principio pensaban que era sobre la guerra de Vietnam, pero no, es sobre algo mucho más simple, que son los estados de ánimo. Él asocia la lluvia, la tormenta, con un estado de ánimo, qué sé yo, pone de tristeza o un bajón, ¿no? La letra dice, quiero saber si alguna vez viste caer la lluvia, ¿no? Al principio, cuando arranca el tema, dice, alguien me dijo hace mucho tiempo que antes de la tormenta hay una calma, ¿no? Y trata de no dejar la letra ahí, en el bajón, y después se pone un poquito más optimista. Y dice, pero bueno, después que pase la tormenta, seguramente va a ser un día soleado. Pasaba Creedence Clearwater Revival, haciendo Have You Ever Seen the Rain?
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El mes pasado, en abril, el 6 más exactamente, se cumplió un año del fallecimiento de un tipo que se llamaba Clem Burke. Clem Burke era un famoso baterista que había sido parte de varios proyectos musicales, entre ellos, por ejemplo, Los Ramones, The Romantics, y es el que toca la batería acá, en este tema. Fue considerado en su momento uno de los mejores bateristas del mundo en cuanto al rock, ¿no? Y acá, bueno, lleva un ritmo que parece imposible. Es un temazo de Blondie. Blondie aparece

0: Aparecía después de casi dos décadas de silencio y demostraba el oficio, mostraba la chapa, la jerarquía, porque editaba este tema y llegaba directamente al puesto número uno, no en Estados Unidos, sino en el Reino Unido. Está pasando el disco No Exit de 1999, Blondie, en vivo, María.
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0: Tina es fuego puro y un poco Sting es un complemento, un contrapeso, ¿no? Va para el otro lado. Sting va para allá, Tina va para el otro lado. Ella es una fuerza volcánica, una voz poderosa, se nota cuando canta, ¿no? Y él casi que susurra, parece que hablara en voz baja o que le cantara al oído. La combinación resultó perfecta. Este tema está en un disco que se llama Wildest Dreams, que es de la década de los 90. Ahí estábamos escuchando Tina Turner, Sting, On Silent Wings.
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0: hay mazo de los alemanes Alphaville, hay muchas versiones, a lo mejor más de las que te imaginás. La de Laura Branigan, muy conocida. Hay una muy interesante de Jay-Z, hace una en vivo con Beyoncé, pero después hace una de estudio donde colabora con un tal Mr. Hudson. La letra es muy fuerte, dice: déjanos morir jóvenes o déjanos vivir para siempre. ¿Vas a lanzar la bomba o no? Hablando lógicamente, ¿no?, de la bomba atómica y en la época de la Guerra Fría, donde se temía que se volviera a lanzar ese armamento bestial. Está pasando el original, Alphaville, la voz de Marianne Gold, Forever Young.
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0: La dama británica del soul, Lisa Stansfield, arrancaba la década de los 90 con esto que llegó al top 10 en el Reino Unido. La musicalización, la parte orquestal de sonido, está muy inspirada en la Unlimited Orchestra de Barry White, que era una de las influencias, uno de los ídolos de Lisa Stansfield, con quien incluso hizo un dueto en su momento. Estábamos escuchando Change.
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0: una combinación ideal, una voz como la de Michael Bolton y una producción del genio de Babyface, uno de los arquitectos del rhythm and blues, para sacar esto en 1997. Es Michael Bolton, The Best of Love.
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0: Vos sabés que el sonido principal de este tema se logró con un tecladito chiquitito, Casio, que parece un juguete. Y es un poco lo que distingue este tema de la banda liderada por Philip Vogue. Aquí había incorporado recientemente dos cantantes nuevas. Sabemos que este proyecto, que es de Human League, siempre fue Philip Vogue más dos mujeres, ¿no? En este caso, Joan Cadrell y Susan Anzole. Está pasando de Human League con Fascination.
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0: No es tan popular este género musical, que es el acid jazz, es más bien británico, de última europeo, pero no sé si por este lado pega tanto. Igual nosotros rescatamos este sonido, que es de una de las principales bandas, de los principales referentes, ¿no?, del acid jazz, es Brand New Heavies con la voz de Dia Davenport. Esto era Dream Come True.
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0: principio de este 2026, esta australiana Natalie Imbruglia estuvo haciendo algunas presentaciones en México con muy buena respuesta, agregó varias fechas, estuvo en el marco de un festival muy importante que se hace en ese país, lógicamente con esta onda de siempre mirar hacia los clásicos, la nostalgia, los temas que la hicieron famosa, como por ejemplo este que estaba pasando, que es de 1998 de su famoso disco Left of the Middle. Natalie Imbruglia, Wishing I Was There.
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0: La escuchás a Belinda Carlisle en este tema y no te la imaginas cantando en una banda punky. Bueno, ella había tenido sus primeros pasos en la música con las Go-Go's, con una banda llamada The Germs, pero después, cuando encaró su carrera solista, lo hizo por este lado, en esta californiana, que en 1997 lanzaba. Esto es un tema que toma su nombre de la tonalidad Do mayor, que es una de las fundamentales, principales de la música. Yo no entiendo nada, ¿no? Pero bueno, sé que eso es así. Y la compara con el amor, ¿no? Por eso esto se llama Love in the Key of C.
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0: Para encontrarnos con el origen de este tema tenemos que ir hasta la década de los 60 y revisar la discografía de Joe South, un cantante, compositor muy importante de Estados Unidos. Es el mismo tipo que, por ejemplo, compuso y grabó en 1970 Games People Play, que seguramente vos recordás porque hay una versión que se hizo mucho más acá en el tiempo, en la década de los 90, una banda jamaiquina, Inner Circle. Bueno, es el mismo que escribió esto que estamos escuchando. Hay una versión muy famosa de 1968 de Deep Purple, que fue la que se popularizó en el ámbito del rock. Y acá lo que estamos escuchando es otra vez, otra versión más, pero en este caso de un combo musical que es Santa Esmeralda. En 1977 estos franceses lo hacían así, sonaba Hush.
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0: Todavía no se confirmó la fecha, pero Netflix está trabajando en un documental de 3 episodios que va a, bueno, celebrar los 40 años de carrera de Kylie Minogue en el mundo de la música, pero además va a mostrar material inédito, fotografías caseras, videos que solo tenía la artista. No es la primera vez que se realiza un audiovisual sobre la vida de esta australiana, pero bueno, me parece a mí que esta va a cobrar particular relevancia en un momento en el cual se le da mucho valor a las biopics, a las películas biográficas de diferentes figuras de la industria del entretenimiento, ¿no? Kylie Minogue, esto es Better the Devil You Know.
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0: Shireen Spiteri, que es la cantante de esta banda escocesa que se llama Texas, contó que este disco tardó más o menos 3 años en terminar de armarse. Salió en el 97, pero ya en el 94 se habían compuesto algunas canciones. Fue un periodo muy fructífero, muy creativo para esta banda, que en total logró 22 temas, de los cuales 14 se seleccionaron para la versión oficial del disco que salió en febrero del 97. Pasaba Texas con Halo.
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0: Melissa, se llama Sheridan Smith, es actriz. De hecho, en los últimos días de abril se estrenó The Cage, La Jaula, que no hay que confundirla con una que está, una miniserie también que está en Netflix, que es sobre luchadores. No, esta es sobre un robo a un casino. Ella protagoniza justamente esta miniserie, que es británica, que se estrenó en la BBC, y es una pareja, son dos compañeros de trabajo de un casino, que descubren que planificaron el mismo robo sobre una caja fuerte que está ahí, ¿no? Pero bueno, esta es la faceta musical de Sheridan Smith haciendo esto de 2017. Se llama Addicted to Love.
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Terminás identificando el tema porque es, bueno, es un clásico, ¿no? Pero uno lo tiene tan asociado a Robert Palmer que cuando te cambian tanto la forma parece que fuera otra cosa, ¿no? La que canta es una inglesa.

0: Era el principio de la década de los 80 y quizás, bueno, por recomendación de sus productores, Carly Simon acepta el desafío de trabajar con tipos que eran un poco los arquitectos del sonido disco, funk. Habló de ni más ni menos que Nile Rodgers y Bernard Edwards de Chic, que son los que compusieron y produjeron este tema. Es una de las primeras y mejores fusiones entre el pop tradicional y lo que vino después de la música disco. Medio como un tonito reggae tiene esto, que se grabó específicamente para una película en ese momento. Carly Simon, Why.
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0: Aretha, la gran Aretha, se ganaba el Grammy a la mejor interpretación vocal femenina en Rhythm and Blues en 1968 y consolidaba su reinado en el género, sin ningún lugar a dudas. Hay que mencionar a Don Covey, que es el autor, el que originalmente escribió este tema, pero pensando en Otis Redding, hasta que un amigo, un productor, Jerry Wexler, dice, no, mira, esto es para Aretha. Lo grabó, salió en 1967, Lady Soul es el disco. Pasaba Aretha Franklin, Chain of Fools.
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